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0: Las 8 en punto.
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0: Décima séptima hora. Preparación antes de la meditación. Oh Señor mío Jesucristo, postrada ante tu divina presencia, suplico a tu amorosísimo corazón que quieras admitirme a la dolorosa meditación de las 24 horas en las que por nuestro amor quisiste padecer, tanto en tu cuerpo adorable como en tu alma santísima, hasta la muerte de cruz. Ah, dame tu ayuda, gracia, amor, profunda compasión y entendimiento de tus padecimientos mientras medito esta hora. Y por las que no puedo meditar, te ofrezco la voluntad que tengo de meditarlas, y quiero en mi intención meditarlas durante todas las horas en que estoy obligada a dedicarme a mis deberes o a dormir. Acepta, oh misericordioso Señor, mi amorosa intención, y haz que sea de provecho para mí y para muchos, como si en efecto hiciera santamente todo lo que deseo practicar. Gracias te doy, oh mi Jesús, por llamarme a la unión contigo por medio de la oración. Y para agradecerte mejor, tomo tus pensamientos, tu lengua, tu corazón, y con estos quiero orar, fundiéndome toda en tu voluntad y en tu amor, y extendiendo mis brazos para abrazarte, y apoyando mi cabeza en tu corazón, empiezo. De las 9 a las 10 de la mañana, décima séptima hora. Jesús es coronado de espinas. Jesús es condenado a muerte.
1: Jesús mío, amor infinito, más te miro y más comprendo cuánto sufres. Ya estás todo lacerado y no hay parte sana en ti. Los verdugos, haciéndose aún más feroces al ver que tú, en medio de tantas penas, los miras con tanto amor, y que tus miradas amorosas forman un dulce encanto, como si fueran tantas voces que ruegan y que suplican más penas y nuevas penas, aunque ellos son inhumanos, pero también forzados por tu amor, te ponen de pie, y tú, no pudiéndote sostener, de nuevo caes en tu sangre, y ellos, irritados, con puntapiés y empujones te hacen llegar al lugar en que te coronarán de espinas. Amor mío, si tú no me sostienes con tu mirada de amor, yo no puedo continuar viéndote sufrir. Siento ya un escalofrío hasta en mis huesos. El corazón me late fuertemente. Me siento morir. Jesús, Jesús, ayúdame. Y mi amable Jesús me dice:
2: ánimo, hija mía, no pierdas nada de lo que sufro. Sé atenta a mis enseñanzas. Yo debo rehacer al hombre en todo. El pecado le ha quitado la corona y lo ha coronado de oprobio y de confusión, de modo que no puede comparecer ante mi majestad. El pecado lo ha deshonrado, haciéndole perder todo derecho a los honores y a la gloria. Por eso quiero ser coronado de espinas, para poner la corona sobre la frente del hombre y para devolverle todos los derechos a todo honor y gloria. Y mis espinas serán ante mi Padre reparaciones y voces de disculpa por tantos pecados de pensamiento, en especial de soberbia, y voces de luz para cada mente creada, suplicando que no me ofendan. Por eso, tú únete conmigo y ora y repara conmigo.
1: Coronado Jesús mío, tus crueles enemigos te hacen sentar. Te ponen por encima un trapo viejo de púrpura, toman la corona de espinas y con furor infernal te la ponen sobre tu adorable cabeza. A golpes y con palos te hacen penetrar las espinas en la cabeza, en la frente, y algunas de ellas se te clavan hasta en los ojos, en las orejas, en el cráneo y hasta en la nuca. Amor mío, qué penas tan desgarradoras, qué penas inenarrables. ¿Cuántas muertes crueles sufres? La sangre te corre sobre la cara de manera que no se ve más que sangre, pero bajo esas espinas y esa sangre se descubre tu rostro santísimo, radiante de dulzura, de paz y de amor. Y los verdugos, queriendo completar el tormento, te vendan los ojos, te ponen como cetro una caña en la mano y empiezan sus burlas. Te saludan como al rey de los judíos, te golpean la corona, te dan bofetadas y entre gritos te dicen: adivina quién te ha golpeado. Y tú callas y respondes con reparar las ambiciones de quienes aspiran a gobernar, de quienes aspiran a las dignidades, a los honores, y por aquellos que encontrándose en tales puestos y no comportándose bien, forman la ruina de los pueblos y de las almas confiadas a ellos, y cuyos malos ejemplos son causa de empujar al mal y de que se pierdan almas. Con esa caña que tienes en la mano, reparas por tantas obras buenas, pero vacías de espíritu interior, e incluso hechas con malas intenciones. En los insultos, y con esa venda reparas por aquellos que ridiculizan las cosas más santas, desacreditándolas y profanándolas, y reparas por aquellos que se vendan la vista de la inteligencia para no ver la luz de la verdad. Con esa venda impetras para nosotros el que nos quitemos las vendas de las pasiones, del apego a las riquezas y a los placeres. Jesús, Rey mío, tus enemigos continúan sus insultos. La sangre que chorrea de tu santísima cabeza es tanta que llegando hasta tu boca te impide hacerme oír claramente tu dulcísima voz, y por tanto me veo impedida a hacer lo que haces tú. Por eso vengo a tus brazos. Quiero sostener tu cabeza traspasada y dolorida. Quiero poner mi cabeza bajo esas mismas espinas para sentir sus punzadas. Pero mientras digo esto, mi Jesús me llama con su mirada de amor, y yo corro, me abrazo a su corazón y trato de sostener su cabeza. ¡Oh, qué alegría es estar con Jesús aún en medio de mil tormentos! Y entonces Él me dice:
2: hija mía, estas espinas dicen que quiero ser constituido rey de cada corazón. A mí me corresponde todo dominio. Tú, toma estas espinas y punza tu corazón y haz que salga de él todo lo que a mí no me pertenece. Y deja una espina clavada en tu corazón en señal de que soy tu rey y para impedir que ninguna otra cosa entre en ti. Después, corre por todos los corazones y punzándolos, haz que salga de ellos todos los humos de soberbia y la podredumbre que contienen, y constitúyeme rey de todos.
1: Amor mío, el corazón se me oprime al dejarte, por eso te ruego que cierres mis oídos con tus espinas para que solo pueda oír tu voz. Que me cubras con tus espinas mis ojos para poder mirarte solo a ti. Que me llenes con tus espinas la boca para que mi lengua permanezca muda a todo lo que pudiera ofenderte y esté libre para alabarte y bendecirte en todo. Oh Rey mío Jesús, rodéame de espinas y estas espinas me custodien, me defiendan y me tengan inabismada por entero en ti. Y ahora quiero limpiarte la sangre y besarte, pues veo que tus enemigos te llevan de nuevo ante Pilatos, y él te condenará a muerte. Amor mío, ayúdame a continuar tu doloroso camino y bendíceme. Coronado Jesús mío, mi pobre corazón herido por tu amor y traspasado por tus penas, no puede vivir sin ti, y por eso te busco. Y te encuentro nuevamente ante Pilatos. Pero qué tremendo espectáculo. Los cielos se horrorizan y hasta el infierno tiembla de espanto y de rabia. Vida de mi corazón, mi vista no puede aguantar mirarte sin sentirme morir, pero la fuerza de tu amor me obliga a mirarte para hacerme comprender bien tus penas, y yo te contemplo entre lágrimas y suspiros. Jesús mío, estás casi desnudo, y en vez de con ropas te veo vestido con sangre, las carnes abiertas y destrozadas, los huesos al descubierto, tu santísimo rostro irreconocible, las espinas clavadas en tu adorable cabeza te llegan a los ojos, al rostro, y yo no veo más que sangre que corriendo hasta el suelo forma un charco bajo tus pies. Jesús mío, ya no te reconozco. ¿Cómo has quedado? Tu estado ha llegado a los excesos más profundos de las humillaciones y de los dolores. Ah, no puedo soportar tu visión tan dolorosa. Me siento morir y quisiera arrebatarte de la presencia de Pilatos para encerrarte en mi corazón y darte descanso. Quisiera sanar tus llagas con mi amor y con tu sangre quisiera inundar todo el mundo para encerrar en ella todas las almas y llevarlas a ti como conquista de tus penas. Y tú, oh paciente Jesús mío, a duras penas parece que me miras por entre las espinas y me dices:
2: hija mía, ven entre mis atados brazos, apoya tu cabeza sobre mi corazón y sentirás dolores más intensos y acerbos, porque todo lo que ves por fuera de mi humanidad no es sino lo que rebosa de mis penas interiores. Pon atención a los latidos de mi corazón y sentirás que reparo las injusticias de los que mandan, la opresión de los pobres, los inocentes pospuestos a los culpables, la soberbia de quienes, con tal de conservar dignidades, cargos o riquezas, no dudan en transgredir toda ley y en hacer mal al prójimo, cerrando los ojos a la luz de la verdad. Con estas espinas quiero hacer pedazos el espíritu de soberbia de sus señorías, y con las heridas que forman en mi cabeza quiero abrirme camino en sus mentes para reordenar todas las cosas según la luz de la verdad. Con estar así humillado ante este injusto juez, quiero hacer comprender a todos que solamente la virtud es la que constituye al hombre como rey de sí mismo. Y enseño a los que mandan que solamente la virtud, unida al recto saber, es la única que es digna y capaz de gobernar y regir a los demás, mientras que todas las demás dignidades, sin la virtud, son cosas peligrosas, y que hay más bien que lamentar. Hija mía, haz eco a mis reparaciones y sigue poniendo atención a mis penas.
1: Amor mío, veo que Pilatos, viéndote tan malamente reducido, se siente estremecer y todo conmovido exclama: ¿pero es posible tanta crueldad en los corazones humanos? Ah, no era esta mi voluntad al condenarlo a los azotes. Y queriendo liberarte de las manos de tus enemigos para poder encontrar razones más convenientes, todo hastiado y apartando la mirada porque no puede sostener tu visión excesivamente dolorosa, vuelve a interrogarte: pero dime, ¿qué has hecho? Tu gente te ha entregado en mis manos. Dime, ¿tú eres rey? ¿Cuál es tu reino? A estas preguntas de Pilatos, tú, oh Jesús mío, no respondes, y abstraído piensas en salvar mi pobre alma a costa de tantas penas. Y Pilatos, no viéndose respondido, añade: ¿No sabes que en mi poder está el liberarte o el condenarte? Pero tú, oh amor mío, queriendo hacer resplandecer en la mente de Pilatos la luz de la verdad, le respondes:
2: No tendrías ningún poder sobre mí si no te viniera de lo alto. Pero aquellos que me han entregado en tus manos han cometido un pecado más grande aún que el tuyo.
1: Entonces Pilatos, como movido por la dulzura de tu voz, indeciso como está y con el corazón en turbulencia, creyendo que los corazones de los judíos fuesen más piadosos, se decide a mostrarte desde la terraza, esperando que se muevan a compasión al verte tan destrozado y poderte así liberar. Dolorido Jesús mío, mi corazón desfallece viéndote seguir a Pilatos. Fatigosamente caminas, encorvado, y bajo esa horrible corona de espinas, la sangre marca tus pasos, y saliendo fuera oyes el gentío tumultuoso que aguarda con ansiedad tu condena. Y Pilatos, imponiendo silencio para captar la atención de todos y hacerse escuchar por todos, con visible repugnancia toma los dos extremos de la púrpura que te cubre el pecho y los hombros, los levanta para hacer que todos vean a qué estado has quedado reducido, y dice en voz alta: Exe homo, he aquí al hombre, miradlo, no tiene ya aspecto de hombre. Observad sus llagas, ya no se lo reconoce. Si ha hecho mal, ya ha sufrido bastante, demasiado, y yo estoy ya arrepentido de haberle hecho tanto sufrir. Dejémoslo libre. Jesús, amor mío, déjame que te sostenga, pues veo que vacilas bajo el peso de tantas penas. Ah, en este momento solemne se va a decidir tu suerte. A las palabras de Pilato se hace un profundo silencio en el cielo, en la tierra y en el infierno. Y enseguida, como una sola voz, oigo el grito de todos: ¡Crucifícalo! ¡Crucifícalo! ¡A toda costa lo queremos muerto! Vida mía, Jesús, veo que te estremeces. El grito de muerte desciende a tu corazón, y en esas voces oyes la voz de tu amado Padre que te dice: Hijo mío, te quiero muerto y muerto crucificado. Y oyes también a tu querida mamá, que aunque traspasada, desolada, hace eco a tu amado Padre: Hijo, te quiero muerto. Los ángeles y los santos, así como el infierno, gritan todos con voz unánime: Crucifícalo, crucifícalo, de manera que no hay nadie que te quiera vivo. Y ay, ay, con mi mayor confusión, dolor y asombro, también yo me veo forzada por una fuerza suprema a gritar: Crucifícalo. Jesús mío, perdóname si también yo, miserable alma pecadora, te quiero muerto. Sin embargo, Jesús, te ruego que me hagas morir contigo. Y mientras tú, oh destrozado Jesús mío, pareces decirme, movido por mi dolor:
2: Hija mía, estréchate a mi corazón y toma parte en mis penas y en mis reparaciones. El momento es solemne. Se debe decidir entre mi muerte o la muerte de todas las criaturas. En este momento, dos corrientes chocan en mi corazón. En una están todas las almas que, si me quieren muerto, es porque quieren hallar en mí la vida. Y así, al aceptar yo la muerte por ellas, son absueltas de la condenación eterna, y las puertas del cielo se abren para admitirlas. En la otra corriente están aquellas que me quieren muerto por odio y como afirmación de su condenación. Y mi corazón está lacerado y siente la muerte de cada una de estas y sus mismas penas del infierno. Mi corazón no soporta estos acerbos dolores. Siento la muerte en cada latido, en cada respiro, y voy repitiendo: ¿por qué tanta sangre será derramada en vano? ¿Por qué mis penas serán inútiles para tantos? Ah, hija, sosténme, que ya no puedo más. Toma parte en mis penas, y tu vida sea un continuo ofrecimiento para salvar las almas y para mitigarme penas tan desgarradoras.
1: Corazón mío, Jesús, tus penas son las mías y hago eco a tu reparación. Pero veo que Pilatos queda atónito y se apresura a decir: ¿cómo? ¿Debo crucificar a vuestro rey? Yo no encuentro culpa para condenarlo. Y los judíos, llenando el aire, gritan: no tenemos otro rey que el César, y si tú no lo condenas, no eres amigo del César. Quita, quita, crucifícalo, crucifícalo. Pilatos, no sabiendo ya qué más hacer, por temor a ser destituido, hace traer un recipiente de agua y lavándose las manos dice: soy inocente de la sangre de este justo, y te condena a muerte. Y los judíos gritan: su sangre caiga sobre nosotros y sobre nuestros hijos. Y viéndote condenado, estallan en una fiesta, aplauden, silban, gritan. Y mientras tú, oh Jesús, reparas por aquellos que hallándose en el poder, por temor vano y por no perder su puesto, pisotean hasta las leyes más sagradas, no importándoles la ruina de pueblos enteros, favoreciendo a los impíos y condenando a los inocentes. Y reparas también por aquellos que después de la culpa instigan a la cólera divina a castigarlos. Pero mientras reparas por todo esto, el corazón te sangra por el dolor de ver al pueblo escogido por ti fulminado por la maldición del cielo, que ellos mismos con plena voluntad han querido, sellándola con tu sangre que han imprecado. ¡Ah! El corazón se te parte. Déjame que lo sostenga entre mis manos, haciendo mías tus reparaciones y tus penas. Pero el amor te empuja aún más alto, y ya con impaciencia buscas la cruz.
0: Ofrecimiento después de cada hora. Amable Jesús mío, tú me has llamado en esta hora de tu pasión a hacerte compañía y yo he venido. Me parecía sentirte angustiado y doliente que orabas, que reparabas y sufrías, y que con las palabras más elocuentes y conmovedoras suplicabas la salvación de las almas. He tratado de seguirte en todo y ahora, teniendo que dejarte por mis habituales obligaciones, siento el deber de decirte gracias y te bendigo. Sí, oh Jesús, gracias, te repito mil y mil veces, y te bendigo por todo lo que has hecho y padecido por mí y por todos. Gracias y te bendigo por cada gota de sangre que has derramado, por cada respiro, por cada latido, por cada paso, palabra y mirada, por cada amargura y ofensa que has soportado. En todo, oh Jesús mío, quiero besarte con un gracias y un te bendigo. Ah, Jesús, Haz que todo mi ser te envíe un flujo continuo de gratitud y de bendiciones, de manera que atraigas sobre mí y sobre todos el flujo continuo de tus bendiciones y de tus gracias. Ah, Jesús, estréchame a tu corazón y con tus manos santísimas séllame todas las partículas de mi ser con un te bendigo tuyo, para hacer que no pueda salir de mí otra cosa sino un himno de amor continuo hacia ti. Dulce amor mío, debiendo atender a mis ocupaciones, me quedo en tu corazón. Temo salir de él, pero tú me mantendrás en él, ¿no es cierto? Nuestros latidos se tocarán sin cesar, de manera que me darás vida, amor y estrecha e inseparable unión contigo. Ah, te ruego, dulce Jesús mío, si ves que alguna vez estoy por dejarte, que tus latidos se sientan más fuertemente en los míos, que tus manos me estrechen más fuertemente a tu corazón, que tus ojos me miren y me lancen saetas de fuego, para que, sintiéndote, me deje atraer a la mayor unión contigo. Oh Jesús mío, mantente en guardia para que no me aleje de ti. Ah, bésame, abrázame, bendíceme y haz junto conmigo lo que debo ahora hacer.
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0: Las 9 en punto.
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2: En nombre del Padre, del Hijo y del Espíritu Santo. Amén. Ven Espíritu Santo, llena los corazones de tus fieles y enciende en ellos el fuego de tu amor. Señor, envía tu Espíritu Santo y renovarás la faz de la tierra. Augusta, Reina de los cielos, Maestra de los ángeles, vos que habéis recibido de Dios el poder y la misión de aplastar la cabeza de Satanás, humildemente os pedimos, envíes las legiones celestiales para que bajo vuestras órdenes persigan a los demonios, los combatan en todas partes y repriman su audacia. Quien como Dios, oh buena y cariñosa Madre, vos seréis siempre la razón de nuestro amor y de nuestra esperanza. Oh Divina Madre, enviada a los santos arcángeles, santos ángeles, a guardarnos y a defendernos y a rechazar muy lejos de nosotros al cruel enemigo. Oh santos arcángeles y santos ángeles, guardadnos y defendernos. Amén. Nos sellamos y nos cubrimos con la sangre preciosa de nuestro Señor Jesucristo. En el nombre del Padre, del Hijo y del Espíritu Santo. Amén. Tomen asiento. Bueno, vamos a dar inicio a la reunión de este lunes, dándole la bienvenida a Marisela, nuestra hermana. Ya le estábamos extrañando. Se ha ausentado un mes, ¿no? Bueno, miren lo que está pasando en el mundo, ¿eh? Estamos como nunca hecho pedazos. Ese asesinato a ese gran apóstol del Evangelio, señor Kirk, padre de familia, jovencito, deja dos niños. Y según lo que se está investigando, parece que es este chico de tendencia izquierdista, que no les gusta, pues ya, a esta extrema izquierda que prevalezca los valores. Miren lo que ha pasado. Aquí, comenzando por el Ecuador, lo mataron miserablemente a Fernando Villavicencio. En Colombia, al señor Uribe. La izquierda. Y ahora este señor. Yo me he quedado tan conmovido, les digo. Pero ya estaba profetizado. A María Valtorta Jesús le dijo en el año 43, alguna vez les voy a hacer partícipe de un mensaje. En el año 43 le decía Jesús a María Valtorta que vendrá un tiempo que le dice a esta generación que viene, será más perversa, 7 veces más perversa que el mismo demonio. Una cosa que me... ¿Cómo? Pues así está pasando. O sea que él hablaba, dice, a esta generación que viene, del 43. ¿Qué puede ser una generación? 80, 90, 100 años. Calculemos del 43 al 2025, ¿cuántos años son? Calculen. O sea que en las calculadoras, 82 años. Y le dice a María Valdota, ya están viviendo. Claro, yo nací en el 38. Va a vivir terriblemente. Y yo estaba este domingo, por casualidad, ahora, me puse de abrir la Biblia así al azar y me sale el Salmo número 10, que espero que ustedes también lo puedan meditar. Salmo número 10. Al Señor me acojo, está hablando el profeta David. Al Señor me acojo, ¿cómo decís a mi alma? Vuela al monte como un ave, porque ves los pecadores templan el arco. Aquí era preparando el rifle. Ponen su saeta sobre la cuerda. El arco, ahora es el rifle con las balas, para asaetear en la sombra a los rectos de corazón. Este joven se escondió para disparar a 200 metros y matarle a este pobre hombre. Cuando los cimientos se socavan, ¿qué puede hacer el justo? Cuando los cimientos se socavan, ¿qué puede hacer el justo? Pues ser un profeta, denunciar el mal. Y esto es lo que hacía este profeta de estos tiempos. Denunciar el mal que vive Estados Unidos ahora, lamentablemente, es una corrupción terrible. ¿Cómo se explica que gente se cree civilizada, se alegren porque le hayan matado a este pobre hombre? Hay cerca de 20 mil personas que se han alegrado en el mundo por la muerte de este señor. Han hecho un estudio con las redes sociales. No puede ser que nos alegremos de la muerte de un inocente. Cuando los cimientos se socavan, ¿qué puede hacer el justo? El Señor está en su santo templo. El Señor en el cielo, su trono. Sus ojos observan, sus párpados escudriñan a los hijos de los hombres. El Señor ve al justo y al impío. Desde el cielo nos está viendo. ¿Quién hace la voluntad de Dios y quién no lo hace? Al justo y al impío. Al que ama la iniquidad, a ese lo aborrece su alma. Lloverá sobre los pecadores carbones encendidos y azufre. Viento abrasador será la porción de su copa. Porque justo es el Señor. Ama la justicia y los rectos verán su rostro. Él está allá con Jesús viendo su rostro. Entonces, digo yo, ¿qué nos toca a los que quedamos con vida? Sino fundirnos en el divino querer y ser profetas, aunque nos maten. Porque no puede permitir el Señor tanto mal. Y el aviso viene porque viene. No puede ser cómplice un Dios misericordioso y bueno permitir esto, porque también tiene la justicia. No puede permitir tanto mal. Pero para esto es necesaria una obra de la misericordia, el aviso. Lo que vamos a leer también es una cosa que el Señor les ama mucho a ustedes y a mí. Yo tenía un problemita dental y tenía que irme a donde el dentista. Tenía una cita a las 12 del día, el día jueves. Y digo, voy a adelantarme un poco para que me atienda lo más pronto. ¿Pero qué llevo? En tanto libro que Dios me ha dado, ¿qué llevo para leer? Y buscando, un folletito salta. Y esto, el título, Prepárate para la muerte. Un escrito maravilloso dictado por Jesús a María Valtorta, una mística italiana. Qué interesante. Me fui al consultorio y comencé a leer. Esto era el jueves. Y me quedé impactado. Y dije, el título que debería poner este folleto es Preparación para el aviso. Porque todo el mundo habla del aviso, pero ¿qué hacemos para el aviso? Si vamos a encontrarnos con el Señor es como una muerte anticipada ya. Y tenemos que prepararnos. ¿Qué sería si el señor Daniel Noboa me dice, Fausto, voy a comer contigo en tu casa? Tengo que preparar que esté limpia la casa, pues, ¿no? Y prepararle y saber qué es lo que le agrada, un ceviche de concha, de camarón, qué sé yo. Entonces, a ver, tengo que preparar mi alma y a ver qué le gusta al Señor de mi vida. ¿Estoy o no haciendo la voluntad de Él? ¿Cómo está mi vida? Entonces, mucha gente en las redes sociales y en YouTube hablan del aviso, que viene esto. Pero muy poca gente dice cómo prepararse para ese encuentro con Cristo. Y así va a ser el punto de la muerte. Bueno, cuando ya me llamaron a la atención dental, y como no estaba en camisita, nomás de un buzo, no tenía bolsillos, y me puse aquí dentro de la camisa, ya, bueno, ahí ya. Ya me hizo el tratamiento y todo, ya salí, y me fui a hacer una compra. Y total, ¿dónde está el folleto? Se me había extraviado, se me había caído. Y me quedé con esa curiosidad. No me voy a quedar picado. Voy a ver las obras que son como lo de Luis, algunos volúmenes. Y ahora, ¿dónde está el cómo prepararse para la muerte, como para el aviso? Bueno, buscando, di con el mensaje. Estas son para mis hermanos y hermanas de los lunes. ¿Por qué? Porque todos estamos sujetos a la muerte en cualquier momento. Ahí está este señor. ¿Quién pensaba que le iba a matar? Estaba en una reunión de estudiantes regalando gorras. Se han visto los videos, ¿no? Una cosa. Y después lo disparan certeramente. Murió. Y qué pena, ¿no? Cuando la esposa hace una declaración. Dice, era un hombre, un esposo ideal, bueno, amaba a Dios. Y él mismo dice, el mismo antes de morir, antes, yo quisiera que la mujer americana, él es evangelista, ¿eh? Es evangélico. Yo quisiera que la mujer americana, que ahora está en las modas, en la lujuria, en una vida desordenada, lamentablemente, y no solamente en los Estados Unidos, sino en el mundo. Perdonen, pero lo dice él con mucha propiedad. Me acuerdo de una hermana que venía acá, se sentaba aquí, una señora casada con un americano, no sé si le recuerda. Una vez se acerca a la iglesia de la Asunción y me dice, Josito, me fui a Miami. Y yo acostumbré irme con velo y con falda larga a la misa, porque se merece todo el respeto. Voy a la iglesia en Miami y a la final de la misa se acerca el padre y me dice, ¿qué es ese adefesio? ¿Qué es eso que estás puesto en la cabeza? ¿Vas a perder el pelo? ¿Vas a quedar calva? ¿Se dan cuenta? Y con esa falda te vas a enredar y te vas a caer. Deja esas cosas. Miren, ¿a dónde hemos llegado? Pero sí, van en short como si fueran a la playa, a la misa. Eso te vas a hacer ver en el aviso, tu forma desordenada, inclusive no ir decentemente a celebrar, a participar de la celebración de la Santa Misa. El Señor dice, yo como no anhelo que la mujer americana tome como modelo a María. Un protestante diciendo, a María, sí, públicamente lo dijo. A los protestantes nos falta darle la honra a la Virgen María, la Madre de Jesús. Este ha sido el Señor que le mataron. Y ha estado oyendo a misa de los católicos, porque la mujer ha sido católica. Para que vean, y estaba apreciando el tesoro que es nuestra fe católica, y lo despacharon. Julito, tenga la bondad. Entonces vamos a meditar esto, entonces vamos a meditar. Jesús nos enseña a morir. Esto lo dice en uno de los cuadernos del 46, para los que quieran profundizar, ¿no? En los libros. Tenemos algunos libros de ellos, un poco caros, pero bueno. El 14 de julio del 46, dice Jesús, en este título, dicté una hora santa para aquellos que lo deseaban. Desvelé mi hora de agonía del Getsemaní para otorgarte un gran premio. Esto está hablando la vidente que se llama María Valtorta, repito. Porque no hay acto de confianza más grande entre amigos que el de descubrir al amigo el propio dolor. Ahí se conoce al amigo, en el dolor. A ver si eres solidario, como la hermanita. En su mirada me expresa su dolor. Dice, ingeniero, ha muerto Magdalena, una seguidora de la Divina Voluntad que se sentaba al lado de mi hermana, una ferviente devota de la Divina Voluntad, pero estar allá gozando de la bienaventuranza eterna en el cielo. Ni la risa ni el beso son la prueba suprema del amor, sino el llanto y el dolor comunicados al amigo. ¿Qué cosas son grandiosas? A veces damos el pésame de fingiendo dolor, pero no hay autenticidad en esa expresión y en ese deseo. Tú, amiga mía, lo has conocido, pues que estuviste en el Getsemaní, ahora estás sobre la cruz y pruebas penas de muerte. Apóyate en tu Señor mientras Él te da una hora de preparación para la muerte. María Valtorta tuvo el privilegio, así como Luisa, de participar los dolores cuando estuvo Jesús en el huerto de los olivos, cuando se sintió solo. Los apóstoles se habían ido huyendo a dormir y él solito, ni su madre estaba, porque así lo permitió el Señor. No, Padre, ¿por qué me has abandonado? Padre, que no se haga mi voluntad sino la tuya. Pero les lleva a estas místicas, Luisa y María Valtorta, que sepan lo que era el dolor en el huerto de los olivos y ahora en la cruz. Y dice la primera reflexión, Padre mío, si es posible, pase de mí este cáliz. Y continúa Jesús, no es una de las siete palabras desde la cruz, pero es ya palabra de pasión. Es el primer acto de la pasión que se inicia. Es la preparación necesaria para las demás fases del holocausto. Es invocación al dador de vida, de la vida. Resignación, humildad y oración en la que se entremezclan la carne ennobleciéndose y el alma perfeccionándose, con la voluntad del espíritu y la fragilidad de la criatura que repugna la muerte. ¿Cómo nos da esta lección de que cuando estamos ya en un huerto de nuestra vida en agonía, nos sentimos los más frágiles, tal vez abandonados de nuestros seres queridos? O si están con nosotros, la gente estará interesada tal vez para ver qué herencia les dejas. Pero el Señor te dice, no, sufre conmigo tu agonía, como yo lo sufrí en el huerto de los olivos, dirigiéndonos al Padre Dios, porque Él nos va a dar la fortaleza para el encuentro con Él en el último instante de nuestra existencia. Padre, es la hora en la que el mundo desaparece para los sentidos y la inteligencia, mientras se acerca a la velocidad de un meteoro, el pensamiento de la otra vida, de lo desconocido, del juicio. Ese va a ser nuestro encuentro, del juicio. Ese va a ser el aviso. El hombre, siempre un niño, por más que llegue a los 100 años, es como un infante despavorido que, dejado solo, busca el seno de Dios. Claro, claro. Porque ahí nuestra alma ya va a ponerse en sintonía del Dios que le creó. Antes estabas distraído en el mundo y confiando en tus familiares y amigos, o en tu fortuna, o en tu profesión. Pero no, ahí te vas a encontrar solo y despojado de todo. Entonces hay que prepararse para ese encuentro definitivo. ¿Y qué es lo que va dejando? Marido, mujer, hermanos, padres, amigos. Lo eran todo mientras la vida se hallaba lejos de la muerte. Mientras la muerte era tan solo un pensamiento oculto entre nieblas lejanas. Claro, eso es lo que nos da a entender el Señor, ¿no? Y eso es la realidad. Mientras vivimos, bueno, tenemos esa ventaja, digamos, humana, ¿no? De estar acompañado. Y la muerte lo vemos muy lejana. ¿Cuándo vendrá la muerte? No, mientras tanto, estoy aquí rodeado, y sobre todo el hombre mundano, ¿no? No, aquí tengo todo, esta es mi vida, tengo todo, tengo buena comida, tengo una buena reserva en el banco, tengo mi casa, tengo más, qué sé yo. O aquel que está alejado de Dios y alguien le llama la atención, ¿por qué no te acercas a Dios? Piensa en tu muerte. No me hables de esas cosas. Como le decía un tío de un sacerdote, amigo mío, precursor y ferviente seguidor de la Divina Voluntad, Padre Carlos Macié, un mexicano, me contaba y me decía, ya estaba mi tío bien viejito, ya postradito en un sillón viendo televisión. Decía, pero tío, ya está cerquita la muerte, hay que prepararse. Yo le puedo preparar, yo soy sacerdote. No, hijo, no me atormentes con la muerte. Aquí estoy feliz. Claro, estaba tomando su jugo de naranja y cambiando los canales. Esa es la felicidad. Esa es la felicidad. Y no sabe lo que le espera, ¿no? Más. Tan pronto sale la muerte de entre los velos y avanza, he aquí, por un trastrueque de situación, los padres, los hijos, los amigos, los hermanos, el marido y la mujer pierden sus rasgos definidos, su valor afectivo, borrándose ante el avance de la muerte. Todo se hace humo. Si tu esposa es pintarrajeada, como un payasito ahí lleno de mucha vanidad, eso también se esfuma, se hace niebla. Ya desaparece el maquillaje, desaparece todas esas partes que a veces nos prendamos, ¿no? Pero ante la muerte, pues ya, ¿qué significa? Nada, nada. Cambio, qué lindo ver a un alma que te está acompañando con tu oración, con tu compañía amorosa, con lo que Dios pide, ¿no? Asistir a la buena muerte, y qué mejor con la divina voluntad, como así lo hice con el padre, autor de los ritmos del pueblo de Dios cuando moría. Me puse a orar. Hice la corona de la misericordia mientras él estaba desesperado. Fausto me decía, temo condenarme. Un sacerdote como Jorgito Bailán, un hombre de Dios, confesor, sacerdote santo, autor de este librito de los ritmos del pueblo de Dios. Pero ya cuando vino la gracia, qué paz, qué paz. Eso es lo que hay que hacer a un pariente o un amigo que está ya moribundo. Como voces que se van atenuando con la distancia, las cosas de la tierra van perdiendo vigor al tiempo que lo adquieren las del más allá. Aquello que hasta ayer parecía tan lejano, y un movimiento de miedo se apodera de la criatura, como el padrecito Jorge. Miedo. Si no fuese penosa y temerosa, la muerte no sería el extremo castigo y el medio extremo de expiación concedido al hombre. Hasta tanto no existió la culpa, la muerte no fue tal sino dormición, y donde no hubo culpa, tampoco hubo muerte, como ocurrió con María Santísima. Si yo morí fue porque sobre mí gravitaba todo el pecado, y por eso probé la repugnancia de morir. ¡Qué comparación más bella! La Virgen no murió. Ella sí estuvo preparada para esa asunción al cielo, porque toda la vida vivió de la divina voluntad. Jesús padeció, sí, esa muerte horrorosa, ese sacrificio tremendo que hemos meditado en las horas de la pasión. ¿Pero por qué? Porque se hizo pecado, siendo el inocente, el santo por excelencia, el santo divino, pero tuvo que asumir toda la infamia del pecado, sintió la soberbia del hombre en Judas, en Pilatos, la traición de sus mejores amigos, el escupitajo del blasfemo, la coronación de espinas de nuestros malos pensamientos, pero ahí estaba él, sufriendo con amor, porque sabía que eso era nuestra salvación. Por eso a Luisa le dice: cuando tengas problemas en tu vida, cuando pases una situación bien difícil de pobreza, de enfermedad, de que te han humillado, de que ya no tienes quien te ayude, te aconseje, vele por ti, únete a mí, porque yo pasé eso, la soledad, el abandono, la traición, el escupitazo, la coronación de espinas, pero era por ti. Por eso consuélame con tu sufrimiento actual y verás lo que vas a recibir, el consuelo infinito que te voy a dar y el premio, porque en tu vida me consolaste en mi dolor, porque todavía sigo sufriendo en la eternidad. Soy el eterno e inmolado. Padre, oh, este Dios tantas veces dejado de amar o amado en último lugar, después de que el corazón amó a parientes y amigos, tuvo otros amores indignos con criaturas viciosas, o amó las cosas como a dioses. Oigan, qué cosa que nos hace ver. Este chico, el que le mató a este hermano Kirk, tenía una pareja, no una mujer, sino un chico, que se estaba convirtiendo en chica, transgénero, y una cosa oprobiosa, porque ahí está el mal instalado. Por eso dice, como dice aquí, Padre, oh, este Dios tantas veces dejado de amar o amado, en último lugar, después de que el corazón amó a parientes y amigos, tuvo otros amores indignos con criaturas viciosas, o amó las cosas como a dioses. Todo eso hay que ir dejando y hacer un acto de desagravio, de pedirle, pero así ya en divina voluntad, porque solamente Jesús conoce tus pecados. Y cuando te unes a Él, va a purificar tu vida viciosa, si la has tenido así, con relaciones amorosas inadecuadas. Porque a veces no hemos hecho ni siquiera un acto de contrición perfecto. No nos hemos arrepentido como debemos arrepentirnos, porque un Dios ha sido ofendido. Pero en divina voluntad, esa falta va a llenar, para que tengas ahora que eres más consciente del pecado, y con Jesús, que ya le conoces, que es un inocente y puro, esa pureza va a ir purificando esa vida tuya. Solamente así te presentarás ante el aviso, ya con el vestido blanco de un Jesús que purificó tu vida pasada. Este Dios tan frecuentemente olvidado, que permitió se le olvidase al respetar la libertad de poderle olvidar, que dejó hacer, que fue tal vez burlado, maldecido y hasta negado. He aquí que vuelve a surgir en la mente del hombre recobrando sus derechos. Truena, soy yo. Y para no hacer morir de espanto con la revelación de su poder, medicina ese potente soy yo con una palabra suave: Padre, yo soy tu Padre. ¡Qué hermoso esto! No es un juez implacable, teniendo el derecho de llamarnos la atención fuertemente porque le hemos ofendido, porque nos hemos olvidado de él. No, soy tu papá. Como este papá del chico que le mató a Kirk. Él mismo le entregó a la justicia porque se dio cuenta del mal que había hecho. Pero también, yo digo, ¿no? Perdóneme que un poco opine de esto, pero el papá también, ya conociendo su vida desordenada, hasta le había obsequiado un rifle. Mucho, mucho tenemos que ver los papás. ¿Qué estamos haciendo de los hijos? ¿Unos monstruos o unos chicos cristianos para que aprendan el verdadero amor a Dios, el respeto al prójimo? Si descontrolamos, a ver qué leen, qué ven en las páginas de internet, porque ahora el internet también, como acaba de decir nuestro hermano Wilson, nos está llevando pues precisamente a esto, al anticristo. La marca de la bestia, decían, que está en las manos, que el anticristo marcará en las manos y en la frente el número 666. Y ahora ya vemos claramente, con toda esta inteligencia artificial que quiere quitarle la potestad de que el Señor nos da la ciencia infusa, para que crezca esa ciencia infusa con el conocimiento de su palabra, y no que venga un ente tecnológico a suplantar la creación de Dios para que Satanás se siente. Esa es la abominación de la desolación que está en el Apocalipsis, cuando dice San Juan y otros actuales videntes: ¿y cuál será la abominación de la desolación? Y el Señor a auténticos profetas actuales le dice: cuando el enemigo, el anticristo, se sienta en el trono creyéndose Dios para que le adoren. Pero para que eso no llegue todavía, la Eucaristía es el catejón, el que detiene la llegada del anticristo. Y ahora, con esta crisis inclusive de la iglesia, que Dios me perdone, Estamos mal, hermanos. Qué dolor, hermanos. Que se haya permitido al pecado instalarse en la puerta del jubileo. Cuando entran parejas con sus banderas a colores, cuando uno va a una iglesia, cuando uno va a hacer esta invitación que nos hace el Señor del jubileo, tenemos que ir arrepentidos, a pedir perdón, no a sacar pecho del pecado, hermanos. Parejas de hombres cogidos de las manos entrando al templo de Dios. Y en la cruz, justo en estos días de la exaltación de la cruz que hablaba el Padre, donde debe estar Cristo, estaban las banderas de los gays. ¿Qué les parece eso? ¿Qué les parece eso? Es una abominación. Es una abominación. Por eso el cardenal Schneider dice, hay que hacer actos de reparación. No puedes. ¿Qué les parecería a ustedes en una iglesia que están yendo, por decir, a la Asunción, al Carmelo, que entren parejas cogidos de las manos y se sienten a oír la misa? ¿Eso qué es? Esto no es devoción, eso es una afrenta. ¿Qué le dijo a Moisés cuando recién se le manifestó en la zarza ardiente? Moisés, descálzate, porque lo que estás pisando es tierra sagrada. No se puede profanar la tierra sagrada y un templo.

¿Qué puede decir un gay, uno que está en pecado? No. No dice, más bien hay que ir a la iglesia. No, no. Va a la iglesia, pero a confesarse su pecado y cambie de vida, porque esa es la palabra de Dios. A la adúltera dijo, no vuelvas a pecar. Y Jesús fue drástico, inclusive, en las sinagogas que simbolizaban ya el templo de Dios. En las sinagogas, cuando cogió el libro del profeta Isaías y dijo, hoy ha llegado la salvación, porque era él el Salvador. Y asistían a la sinagoga escribas, fariseos, doctores de la ley, y no tuvo empacho de decirles víboras. Ustedes fingen ser santos cuando por dentro son sepulcros blanqueados. Así era Jesús. Sí, es misericordioso, pero él no consiente que tú sigas ofendiéndole. Entonces la iglesia vino a evangelizar. ¿Para qué? Para que cambie el hombre. Para que cambie el hombre y no siga ofendiéndole. Por eso es lo que viene el aviso. Para que caigas en cuenta de lo que no te das cuenta. De la ofensa que haces a Dios y al prójimo. Con tus escándalos, con tu pecado miserable. Padre, yo soy tu Padre. Y ya no es terror, sino abandono el sentimiento que despierta esta palabra. Yo que debía morir y comprendía lo que es morir después de haber enseñado a los hombres a vivir llamando Padre al Altísimo Jehová. He aquí que os enseñé a morir sin terror, llamando Padre al Dios que torna a surgir entre los espasmos de la agonía o se hace más presente al espíritu del moribundo. Padre, no temáis, vosotros que morís, no temáis a este Dios que es Padre. No se presenta justiciero provisto de registros y de hacha, ni cínico desposeyéndoos de la vida y de los afectos, sino que viene con los brazos abiertos diciendo, torna a tu morada. Ven al descanso, yo te compensaré con usura cuanto aquí dejas. ¿Qué es usura? ¿Qué es usura? El amor desmedido a los bienes. Entonces, ¿qué quiere decir? Despójate de esos medios que tanto ambicionas, que yo te voy a recompensar con una felicidad eterna que no te dan las cosas. Exactamente. Dijo pródigo fue. No tengo ya qué comer, recíbeme como tu siervo. Pero el padre sale. ¿Qué estás hablando? No eres mi empleado, eres mi hijo. Pero para eso que permitió que se dé cuenta. Justo, gracias hermana, muy oportuna su inspiración. Es eso, el padre, estamos hablando del padre ahorita, permite que su hijo se vaya con la herencia y permite que haga flores esa herencia, como muchos hacen, lo que no les cuesta es fácil gastarse la plata. Por eso no hay mejor cosa que el bien adquirido con esfuerzo. Se gastó la plata en prostitutas y en vicios. Y cuando se acabó el dinero, a trabajar de porquero y alimentarse con las bellotas de los puercos. Pero ahí se dio cuenta y se arrepintió en ese sentido. En la casa de mi padre hay mucho que comer, que tienen todo el bienestar. Volveré a la casa de mi padre y le diré que le trate como a un obrero. Y el padre, no, soy tu papá. Pero para que vean que el padre en su misericordia está la justicia, él no fue a buscarle al hijo pródigo cuando estaba ahí en la porquería esa de los chanchos. Dejó que...

0: toque fondo para que acuda al Padre. Entonces vino la fiesta y eso nos espera cuando nos convertimos, no cuando seguimos enfangados en el lodo de la porquería del pecado. Torna a tu morada. Sí. Ven al descanso. Yo te compensaré con usura cuanto aquí dejas. Y te lo juro, en mi seno harás mucho más en favor de los que aquí dejas, que no permaneciendo aquí abajo en lucha ofanosa y no siempre remunerada. Nosotros en el más allá haremos más que lo que hacemos en la tierra. Por eso, por los difuntos, podemos rezar que nos dé esa gracia de que podemos nosotros también, cuando muramos, hacer más en la eternidad que aquí mismo. Es una gracia que nos concede Dios, pero hay que orar, hay que orar. Por eso la oración a las benditas almas del purgatorio es muy, muy grande, porque ellos están cerca de Dios y ellos interceden. Y esas almas del purgatorio nos pueden ayudar mucho en nuestra vida temporal, más que cuando vivieron aquí. Con todo, la muerte comporta siempre dolor. Dolor por el sufrimiento físico, dolor por el sufrimiento moral y dolor por el sufrimiento espiritual. Debe comportar dolor, lo repito, si ha de ser el medio para la última expiación en el tiempo y en un fluctuar de nieblas que cubren y descubren alternativamente lo que es lo que en la vida se amó y lo que de modo temeroso nos presenta el más allá, el alma, la mente, el corazón, como nave presa de una gran tempestad, pasan de zonas tranquilas que gozan ya de la paz del inminente puerto, a la sazón cercano, visible y tan sereno, que comunica una quietud beatífica y una sensación de reposo semejante al de quien, a punto de dar por concluido un esfuerzo, pregusta el gozo del próximo descanso, pasan a zonas en las que la tempestad les sacude, les golpea y les hace sufrir, empavorecer y gemir. Es de nuevo el mundo, el afanoso mundo, de todos sus tentáculos, familia, negocios. Es la angustia de la agonía, es el susto del último paso. Y después, las tinieblas embisten, sofocan la luz, silban sus terrores. ¿Dónde está pues el cielo? ¿Por qué morir? ¿Por qué tener que morir? Y el grito borbotea ya en la garganta, no quiero morir, claro. Al menos cuando estás apegada a las cosas y a las personas, no quieres morir, porque crees que este mundo es todo lo que tienes y lo que te puede dar de satisfacción. Por eso a Pepito le agradezco ese video tan hermoso de esta mañana. Una señora de una vida corriente, al comienzo un poco cristiana, pero después alejada de Dios, tiene un problema de salud y en una operación que parecía simple, tuvo una alergia y murió. Y sale el encuentro Cristo como en ese túnel que ya sabemos y le hace ver su vida. Y hace ver su vida. Y ve el cambio de lo que es el gozo de la tierra, el apego de la tierra y lo que es el encuentro con Cristo en el más allá. Por eso no quiere volver, pero no, el Señor le dice, no, tienes que volver porque tienes que anunciar a tu familia, a tus seres queridos y al mundo en general de lo que es la eternidad, de lo que es mi amor, y también denunciar de lo que viene el anticristo. A esta señora humilde le hace esa revelación de lo que se aproxima el anticristo, lo que estábamos hablando. O sea, el Señor se vale de tantas cosas para prepararnos, porque el anticristo, como dice en el video este, nos va a engañar. Se va a aparecer como un hombre de Dios bonito que va a solucionar todos los problemas. Y claro, la gente ignorante que conoce la Biblia, pues se va por lo material. Ahí se cumple el plan de un gobernante ecuatoriano, pan, techo y trabajo. Todo eso van a tener. Es un engaño. Pero porque no conocemos, porque uno siente la voz de Dios cuando Él habla. ¿No sienten ustedes que está hablando Jesús? Porque es auténtico el mensaje. Pero el que no está preparado, el que se pasa, como dice ese estudio que le mandé a mi hermana Marisela, de lo que se está convirtiendo la gente en un idiota. En un idiota. En un analfabeto. Porque va al internet, al celular, solamente a las cosas fáciles que te da risa y te distrae en segundos. Pero no te forma. Entonces ahí está el diablo, con los tentáculos entreteniéndote para que no profundice su palabra. Esa es la trampa. Y todos caemos de alguna forma. No, estoy acá, ya he orado, ya he rezado el rosario, ya me fui a misa. ¿Qué de malo es pues estar ahí? No. Puedes tener un entretenimiento, pero en forma racional. Dialogar con tu esposa, con tus hijos, para ir a pasear, salir a comer. Eso sí une. Pero no como ese otro video que me mandaron también. La señora, muy, muy buena ama de casa, prepara los alimentos, ya va a preparar la mesa, pone los cubiertos y a los hijos, ¿al lado de qué cubierto pongo el celular? Ya como una herramienta necesaria para estar en la mesa. ¿Cuándo se ha visto cuando antiguamente se comía en cuchara de palo? Tostadito, colada de agua, qué sé yo, pero esa vida, ¿no? Y tiempo para rezar, para dormir tempranito. Claro, bueno, había en ese entonces muchos hijos, pero familias que se formaban bien, como cuando estuve en Medellín, en Antioquia. 14, 15 hijos de una familia. ¡Qué bárbaro! Y todos felices, porque lo concibieron con fe. No, Dios proveerá. El frejol no nos va a faltar. Ahí vi lo que es el antioqueño. ¿Qué he visto? Un hombre trabajador y de mucha fe. Ahora ya ha cambiado Medellín y Antioquia, ¿no? Pero antes, cuando me fui, era un pueblo muy católico, de mucha fe, de mucho trabajo, de mucha creatividad. Ahí aprendí lo que es ser emprendedor. Ay, ¿cómo hay que emprender? Hay que salir adelante, ser positivo. Y claro, ahí también vi cómo rezaban el rosario, pero no era todo completo. Llegaba Navidad, y era pretexto de la Navidad, una novena, pero de pachanga. Recitaban alguna frasecita ahí, una oración pequeña del niño Jesús, y después la pachanga. Bueno, entonces, no quiero morir, no, hermanos míos. No, hermanos míos que morís, pues justo y santo es el morir a ser voluntad de Dios. Claro, todos tenemos que morir. No gritéis así. Ese grito no viene de vuestra alma, sino del adversario, o sea, del demonio, que sugestiona vuestra debilidad haciéndoslo proferir. Cambiad el grito rebelde a otro de amor y de confianza. Padre, si es posible, pase de mí este cáliz. Como el arco iris tras la borrasca, he aquí que ese grito consigue la luz, la calma, veis de nuevo el cielo, las razones santas y el premio del morir, que no es otro sino el retorno al Padre. Y entonces comprendéis que también el Espíritu, o mejor, que el Espíritu tiene derechos superiores a los de la carne, porque Él es eterno y de naturaleza sobrenatural, y por eso goza de preeminencia sobre la carne. Siendo entonces, cuando pronunciáis las palabras que os absuelven de todos vuestros pecados de rebelión, pero que no se haga mi voluntad sino la tuya. Aquí está la paz, aquí está la victoria. El ángel de Dios se estrecha a vosotros y os conforta, porque venciste en la batalla preparatoria, transformando la muerte en triunfo. O sea que el triunfo es una ganancia. La muerte, por ejemplo, que tanto nos aterra, morir es una ganancia, porque pasamos a otra vida mejor, ¿no? Como dice Santa Teresa de Ávila, ¿qué es la vida? Una pensión de mala muerte. Claro, allá tenemos ya el palacio, no material, sino el gozo, ¿no? El gozo. ¿Qué les pareció esta primera parte? Pues son algunas. Hermoso, ¿no? Hermoso. ¿Qué enseñanzas, ¿no? Para todos. ¿Qué pasó, hermanita? ¿Qué le pareció? ¿No es cierto? Sí, sí. ¿Qué le pareció, hermanita? No, cualquier rato nos... Exactamente. Entonces, estar en gracia de Dios para recibir a ese rey que nos espera. Pero sobre todo, como os digo, mediten en divina voluntad. Únanse a Jesús para que hagan una confesión general de su vida. Porque Él sabe lo que hemos cometido. Entonces, Él no quiere, sobre todo en el juicio final, porque el aviso es un juicio particular. Es como una muerte anticipada. Cuando morimos nos vamos a la presencia de Dios, pero yo solito, sin mis parientes, ni amigos, mis cosas, solito, mi alma frente a Dios. Entonces, ¿cómo me presento ante Dios? Eso personalmente, pero en el juicio final es ante todo la humanidad, desde Adán hasta el último hombre que resucitó ya para el juicio final, con su cuerpo y alma ahí frente a Dios. Pero en el juicio privado, digamos, ¿qué mejor, por ejemplo, cuando vamos a confesarnos? Por eso esas confesiones que hacían en masa no vale. Solamente en caso de emergencia vale, pero en caso normal no vale. En caso de una confesión con un sacerdote, estás siempre solo con Cristo. Y confiésalo sinceramente. Pero ante el Cristo verdadero, cuando te enfrentes en el aviso o en el juicio particular, como dice la hermana, en cualquier rato nos morimos, qué mejor ir con el vestido blanco del divino querer, para que te diga: hija mía, aprendiste de mis enseñanzas que le di a Luisa Picarreta, de que debías cubrirte con mi vestido blanco, puro, transparente, de la pureza mía, para lo cual hiciste una confesión ante mí, uniéndote a mí, a mi omnividencia, que lo veo todo, a mi omnipresencia, que estoy presente en toda tu vida, he estado presente en toda tu vida. Y como has tenido una vida desordenada, con la mentira, la lujuria, la soberbia, que es el pecado peor, yo, con tu fe, unido a mi querer, fui quemando como un soplete divino todas las consecuencias de tu pecado, porque muchas veces te confesabas en forma equivocada, sin arrepentimiento, por escrúpulo del sacerdote, que tenías miedo de confesar tus culpas ante un hombre donde yo estaba presente. Pero ahora sí, has cumplido en fe lo que yo dicté a Luisa, para abarcar todo tu pasado, desde que tuviste uso de la razón, desde que fuiste niño, cuántas travesuras cometiste de joven, cuántos pecados impuros. De adulto te convertiste en adúltero. ¿Cuántas mentiras? ¿Cuántos hurtos? Entonces, mi sangre preciosa te va a purificar de todo eso, de tus confesiones pésimas. Y entonces, así, revestido con mi pureza y que en fe te acojo. Y no vas a ver ni siquiera una brizna de tu pecado, porque ya todo lo pagué yo con mi sangre preciosa. Esa es la cosa más bella que podemos tener de la divina voluntad. ¿Qué le parece, hermana, lo que acabo de decir? Es una enseñanza formidable. La misericordia de Dios. La misericordia de Dios. Porque, ¿qué pasa? Si no hacemos esto, me permito decirles, el demonio te va a sacar en cara. Es como un fiscal. ¿Ve Jesús? Mira, es alma. En el año 2000 y pico se acostó con una mujer que no era de él. Mira lo que hizo. Mira, el fiscal está haciendo ver. Pero aquí el Señor es no le da crédito al diablo, por eso es: yo soy el justo juez, pero sobre todo la misericordia. Pero tienes que hacer ese acto de fe para que te presentes digno ante mi presencia. Y entonces sí, en el aviso, ¿qué haré? Que vuelvas a la tierra. Ya conociste lo que soy yo. Te di la ciencia infusa para que cuando vuelvas a la tierra seas como esa mujer del video, que proclames lo que es grande, lo que soy grande, lo que es la eternidad, lo que es hacer y vivir la voluntad de Dios y no la voluntad humana. Vas a ser mi apóstol del divino querer mientras vivas hasta la última venida mía, que será la segunda venida final. Pero la intermedia, yo quiero que colabores conmigo, porque ya conociste lo que soy yo, lo que es el divino querer, para que seas mi apóstol cuando regresas a la tierra, después del aviso. En este caso, la señora fue al encuentro a la eternidad, pero aquí va a ser un encuentro con Cristo, para que salgas de ese éxtasis. Ese encuentro, ¿no? Es como un éxtasis. Pierdes todos los sentidos. Solamente estás con Jesús. Entonces te vuelves apóstol de él, después del aviso. Esa es la obra grande y misericordiosa. Pero si no estás preparado para esto, el demonio te va a engañar una vez más. Te vas a presentar ante Jesús en el aviso y te va a sacar en cara ante el Señor de lo que ha sido tu vida puerca. Y eso hay que evitarlo, porque va a ser un bochorno. sentirse uno tan miserable, tan gusano frente a la majestad de un Dios bueno, como cuando Luisa se confesó, se demoró más de 7 horas. Increíble. Se sentía un gusano, dice, siendo una persona buena. ¿Qué dirá de nosotros, hermanos? ¿Qué dirá? Entonces, por eso les he traído estos escritos, para prepararnos a ese aviso o a la muerte. A la muerte. Cualquier rato nos podemos morir. ¿Por qué me hizo sacar ese folleto el Señor? Porque estamos todos dispuestos a morir. Cualquier rato. La vida no está comprada, como dice el dicho, ¿no? No es comprada. Y para que vayas valorando lo que debe ser de aquí en adelante, no dar mucha importancia a las cosas del mundo, no entretenerse en cosas que no valen la pena, no angustiarse de gana, no temer el futuro, sino estar consciente de que hay un Dios bueno y misericordioso, que Él va a dirigir mi vida de hoy en adelante, más allá de mi enfermedad, de mis problemas familiares, de alguna situación difícil que estoy viviendo. Ya no voy a temer, porque Dios está conmigo, me he preparado. Entonces, cualquier rato, ven Señor, más bien, Maranata, ven, ven, ven Señor, te espero, sea en la muerte o en el aviso, para que no tengas que avergonzarte de mí, Señor. Porque te he ofendido demasiado. Hermanitos, hermanas, vamos a seguir con esta meditación porque son 3 capítulos. Apenas hemos meditado el primero. ¿Hay alguna preguntita, alguna inquietud? ¿Qué le pareció, jovencito? ¿Te tocó el corazón? Es un privilegio tenerte, porque, y le felicito, señora, porque la juventud es la que está extraviada como nunca ahora. Entonces, que a tiempo hay que coger a los jóvenes y aprecien lo mejor de la vida, porque muchas veces por ignorantes hemos pecado, ¿sí o no? Por ignorantes, porque creíamos que era otra alternativa el modo de vivir. Y que no era, todos lo hacen. ¿Por qué no lo voy a hacer yo? No. Sí. Los siete pecados capitales lo tuvo María Magdalena. No puede ver un catecismo, está en la vista, en los oídos, en la boca, en el tacto. Pero la soberbia, por ejemplo, es un pecado espiritual, la soberbia. Nosotros, con los sentidos se peca, ¿no? ¿Pecará el cuerpo o quién peca? Pregunto. Peca el alma. El cuerpo es solamente un alcahuete, digamos, que le da gusto al alma, porque en el alma está la voluntad. Entonces, en la soberbia, por ejemplo, un pecado espiritual, está más en el espíritu de soberbia, como Satanás, no serviré, lo dijo, pero salido de su soberbia, porque se sentía superior a todos los ángeles y quería ser como Dios. ¿Por qué peca Eva? Desobedece y soberbia. El demonio le dijo, serán como Dios. ¡Ay, quiero ser como Dios! Cayó. Entonces, la soberbia es uno de los pecados que más detesta el Señor. Por eso en la vida hay que procurar ser humilde. Humilde, aunque te vejen, aunque te humillen, más bien dale gracias a Dios, porque estás viviendo la humillación de Cristo. Entonces, por eso digo, en la divina voluntad se va perfeccionando las virtudes, se va perfeccionando. pero está mucho más allá de la virtud. Ya les he explicado, ¿no?, que uno puede ser obediente, pero cuando hay quien le mande para ser obediente. Si no hay, no pasa nada. Ser humilde, también que haya alguien que te humille. Pero en divina voluntad, el humilde se convierte en humildad. El misericordioso Jesús se convierte en misericordia. El puro Jesús se convierte en pureza. O sea, la virtud puede solamente acaparar a la persona para salvar su alma. Como San Francisco fue humilde, el Padre Pío vivió la pasión de Cristo, fue obediente a su superior, pero ocuparon un puesto. Entonces, cuando tú mueras, tu virtud va a ser comparada con la de Cristo. A ver, vas a decir, muere Pepito. Yo le considero una persona humilde, yo le considero así, humilde. Muere Pepito, va al cielo y Pedro dice, oye, Jesús, viene de la tierra un señor que se llama Pepe. Y bueno, yo le he visto desde acá, parece humilde. ¿Qué hago con él? Ponle ahí en el cuartito ese donde hacemos las mediciones. Ya voy para medirme con él. Y va Jesús, a ver, ¿cuál es tu humildad frente a la mía? Porque es la humildad por excelencia. Uno puede ser humilde a lo humano. Marisela puede decir, y muere Marisela, pues, he sido pura, no pura boca, sino pura. Pura, pura. Sí, sí o no. Oye, Pedro, aquí viene Marisela, dice que es bien pura. Ponle ahí, ya le mando a la Virgen María. Esa es la pureza, porque vive la divina voluntad. ¿Comprende? Entonces, uno ahí va aquilatando lo que es la divina voluntad. Entonces, si en el mundo hay soberbia, ¿qué tengo que hacer? Unirme a la humilde, a la humildad de Cristo. ¿Para qué? Para que esa oración que hago por los soberbios vaya regándose a nivel mundial, porque es la humildad divina que va reparando primeramente y haciendo la gracia para que la gente ya no sea soberbia. ¿Por qué tanto pecado? Por la soberbia. O díganme, del Ecuador, por ejemplo. ¿Qué ha pasado con el fracaso del Ecuador actual? No por este gobierno actual, pero las consecuencias. Por un soberbio, ¿sí o no? Díganme que no. Bueno, que ojalá no haya algún correísta por aquí. Por la soberbia, porque la soberbia te lleva a la lujuria, la soberbia te lleva al robo, a la soberbia te lleva a la mentira. A todo te lleva a matar. No les importa nada. Ahí están las declaraciones de este Jonathan, un policía que había sido de la inteligencia. Lo utilizan para hacer un plan maquiavélico para que muera Villavicencio. ¡La soberbia! No, pues yo reconozco los dones de un rival político. Si soy humilde, digo, gracias, Señor, por lo que has hecho de este hombre. Pero no, yo soy el más que él. En el hogar, ¿por qué hay problema? ¿Por la soberbia? No. Aquí mando yo. Voy a mover la olla de la colada de haba, como esta señora. No, yo hazlo con la ley de Newton, al revés, y verás que sale una colada de primera espesita. La soberbia de la mujer. Dice, bueno, hijito, pues aunque haga aguada la colada, ¿qué me importa? Pero no, dice, yo soy la ama de casa y aquí mando yo. Después del hombre. ¿Y qué hace el hombre? Y se va, pues, y se va con otra. Que sí acepta la ley de Newton. (Risa) Así de simple y jocoso es la vida. Todo es por la soberbia, por eso estamos mal. El pecado, por la soberbia. Entonces, por eso digo, Pepito, hay que cultivar sobre todo los atributos divinos. Más que las virtudes, sí, son la antesala para subir poco a poco. Por ejemplo, soy sabio, soy sabio. A ver, aquí muere el sabio de aquí, el que dirigió al país del Ecuador 10 años, dice que ha sido sabio, y está aquí. Ha muerto. Ponle al frente, ponle. Ya voy. Ahí está Jesús al lado de este señor que gobernó el país. ¿Qué puede ser comparado la sabiduría de un hombre con la sabiduría divina? Ni las pisadas. ¿Por qué? Porque en mala hora el demonio, por soberbio, lo tentó para que utilice mal el talento que Dios le dio. Porque si este señor se acerca a Dios a conocer esto, teníamos el mejor gobernante del mundo, porque es muy inteligente. Pero el demonio también es inteligente, pero para el mal. Por eso es importante conocer esto de lo que nos habla Jesús a través de Luisa. Cultiven mis atributos y el bien va a ser para todos, no solamente para el Ecuador. Venezuela. ¿Por qué se aferra al poder una persona que tanto mal ha hecho a Venezuela? Por la soberbia. No, yo aquí mando yo por siempre. Nada que... Yo soy el mío todo. Soy maduro, pero estoy un poco podrido, pero sí. Pero sigo gobernando. Es la soberbia. Entonces hay que pedir al Señor que nos precisamente cultivemos su atributo divino, de la humildad de Él, para que yo me... Y con Él regar esta oración para todo el mundo. Y vendría la paz. La paz vendría, la paz, el gozo, el amor. Bueno, hermanitos, Dios, les espero la próxima semana. Me van a entregar a Julito para meditar, porque todavía faltan cosas maravillosas. Te damos gracias, Señor, por esta reflexión que nos has hecho meditar en el punto de la muerte y también cómo debemos prepararnos para el aviso. Que profundicemos este tema y lo pongamos en práctica para presentarnos dignos a estos grandes acontecimientos que vamos a vivir y que todo redunde para tu gloria y bien de las almas. Tú que vives y reinas por los siglos de los siglos, Padre nuestro que estás en el cielo, santificado sea tu nombre. Venga a nosotros tu reino, hágase tu voluntad en la tierra como en el cielo. Danos hoy nuestro pan de cada día. Perdona nuestras ofensas, como también nosotros perdonamos a los que nos ofenden. No nos dejes caer en la tentación, líbranos del mal. Amén. Dios te salve María, llena eres de gracia, el Señor es contigo. Bendita eres entre todas las mujeres, y bendito es el fruto de tu vientre, Jesús. Santa María, Madre de Dios, ruega por nosotros pecadores, ahora y en la hora de nuestra muerte. Amén. Gloria al Padre, al Hijo y al Espíritu Santo.
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Gracias, Señor, por todas las personas que a lo largo de mi vida me han llevado hasta ti. Gracias, Señor, por mis amigos.

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0: Las 11 en punto.
1: Antes de dormir, deja tus cargas en manos de Dios con esta oración. Padre amado, en esta noche me acerco a ti para agradecerte por todo lo que viví hoy, por las bendiciones que vi y por aquellas que pasaron desapercibidas. Te entrego mis preocupaciones, mis miedos y todo lo que no entiendo. Sé que en tus manos estoy seguro. Limpia mi corazón de toda ansiedad y lléname de tu paz. Guarda mi mente de pensamientos que roban la calma y protégeme de todo mal mientras descanso. Bendice a mi familia, a mis amigos y a todos los que amo. Cúbrelos con tu manto de amor esta noche. Señor, dame un sueño reparador y un despertar lleno de esperanza. En tus brazos me entrego, confiado en que mañana será un nuevo día lleno de tu gracia. En el nombre de Jesús. Amén.
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3: Meditaciones de la Divina Voluntad. Volumen 5. El demonio, ser personal y actuante. Todo acerca de sus formas de actuar en el mundo y en las almas. Parte 5. Escrito por Salvador Tomasini. ¿Cómo se puede caer en los disturbios extraordinarios del demonio? Las causas se pueden resumir como sigue. Por permisión de Dios. Vale la pena mencionar a dos personas que fueron beatificadas por el Papa Juan Pablo II, el Padre Calabria y Sor María de Jesús Crucificado, los cuales, sin que hubiera ninguna causa humana, ni culpa por parte de ellos, ni maleficios realizados por otras personas, tuvieron periodos de verdadera y propia posesión diabólica. En los cuales, los dos beatos han dicho y hecho cosas contrarias a su santidad, y sin tener ninguna responsabilidad, porque era el demonio quien obraba sirviéndose de sus miembros. Cuando se sufre un maleficio, también aquí no hay culpa por parte de quien es víctima de este mal. El maleficio es dañar a otros a través de la intervención del demonio. El modo más usado es la brujería, y también es la causa más frecuente de posesión y de otros disturbios maléficos. Hay maleficios para matar, para provocar posesión, para que le vaya mal en los negocios, para provocar enfermedades, etc. Por un estado grave y endurecido de pecado, este estado en la actualidad va en aumento, por lo que también va en aumento el número de personas afectadas por el demonio. El Evangelio nos presenta un caso emblemático en la figura de Judas. ¿Quién sabe cuántos esfuerzos haya hecho Jesús por llamarlo y corregirlo? Recibiendo solo rechazos y endurecimiento en el vicio, hasta que llegó al colmo. ¿Cuánto me dais si os lo entrego? Y le fijaron 30 monedas. Evangelio según San Mateo, capítulo 26, versículo 15. Luego leemos aquella tremenda frase durante la última cena, y entonces Satanás entró en él. Evangelio según San Juan, capítulo 13, versículo 27. En la actualidad hay familias en las cuales las personas viven estados matrimoniales desordenados, abortos, perversiones sexuales aberrantes, homosexualidad, drogadicción, etc. En todos estos casos, el camino de curación inicia en una sincera conversión. Aquí el padre Fortea introduce el término hechizo, el cual es aquella operación que se hace para obtener algo positivo con el concurso de los demonios. El hechizo no suele conseguir lo que se busca con él, pero puede provocar posesión o algún tipo de influencia, siempre en el que lo hace o en quien lo encarga. Por frecuentar lugares o personas maléficas, esto es la práctica o la asistencia a sesiones espiritistas, magia, cultos satánicos o sectas, prácticas de ocultismo, frecuentar magos o hechiceros, escuelas satánicas. Son formas que exponen al peligro de incurrir en un maleficio, en una consagración o pacto con el demonio. Aclaración, el espiritismo, que es evocación de fuerzas ocultas, jamás es de Dios, sino siempre del infierno y es medio para extender en la tierra el reino del príncipe de las tinieblas, y así los sometidos a la iglesia de Satanás, son otros tantos celosos apóstoles de ocultas presencias en almas, lugares y cosas. Artífices por consiguiente de tanto sufrimiento. Es oportuno poner aquí, las palabras de Jesús, a Monseñor Ottavio Michelini, en el libro Confidencias de Jesús a un sacerdote, con el título, Un arma tremenda, el maleficio. La perfidia y la malicia de las potencias oscuras del mal es tal que muy difícilmente se puede conocer toda su extensión. ¿Puedes tú, hoy, contar las herejías que laceran a la iglesia? Las potencias oscuras del infierno, además, sometiendo así a los hijos de su iglesia, querida para diseminar todos los males posibles con los cuales golpear, lacerar y atormentar almas y cuerpos, tienen también a disposición un mal grande, un arma tremenda para golpear, no solo el espíritu sino también los cuerpos de los miembros de mi iglesia. El maleficio. Maleficio, presencia de oscuras fuerzas ocultas. Este es un aspecto negativo y demoledor, pero son tantos los aspectos negativos y demoledores de la pastoral moderna, desviada como está de su finalidad fundamental, que es la de arrancar a las almas de las garras de las fuerzas oscuras del mal. ¿Qué quiere decir maleficio y qué es? Es la presencia de fuerzas oscuras ocultas en personas, lugares o cosas, con las cuales en general se crean situaciones de sufrimiento espiritual y material. Del maleficio, ¿cuántos son víctimas hoy? Un número sin número. Sin embargo, esta palabra maleficio, que es causa de indescriptible sufrimiento, suscita perplejidad, dudas e incredulidad, aun en aquellos que son víctimas de él, suscita risas y burlas en quienes no creen. Suscita estupor y hasta escándalo en aquellos que deberían conocer su naturaleza, origen y causa, y deberían sugerir modos y medidas para defenderse e indicar los medios para combatirlo. Pero, ¿quiénes son estos que fingen estupor y asombro cuando oyen hablar de maleficio? Es increíble decir, hasta dónde llega la perfidia de los demonios y de sus aliados y colaboradores en la tierra. Porque estos son sacerdotes, obispos y hasta cardenales que descaradamente, con engañosos pretextos, con una malicia y perfidia satánica y con un nauseabundo y fingido celo, prohíben a los sacerdotes confiados a su cuidado usar los medios buenos y eficaces ya indicados en el pasado por la Iglesia. Aceptados por la cristiandad y usados por todos los santos, quienes han apreciado su utilidad y su eficacia, presentando como cobertura de su hipocresía la aplicación del concilio, entendida como quitar de en medio los tabúes que podrían disminuir el prestigio de la Iglesia. Se ha llegado a prohibir a los sacerdotes el bendecir a personas maleficiadas y a limitar el uso del agua bendita, y todo, naturalmente, bajo la apariencia de cuidar celosamente el prestigio de la liturgia. Negar hechos y consecuencias de la pérfida actividad de las potencias oscuras del infierno es como negar a Dios, el cual, para liberar a la humanidad de tanto mal me ha enviado a la tierra a mí, Verbo eterno de Dios hecho carne, a morir en la cruz. Almas maleficiadas. Me propongo continuar con la conversación del mensaje anterior, en el que he querido aclararte algunos aspectos de uno de los tantos medios con los cuales las potencias oscuras del infierno embaucan a las almas inexpertas, imprudentes, siempre deseosas de novedades, débiles o indefensas. Por estar privadas de la asistencia espiritual, o por su negligencia, o por el incumplido deber de quienes por vocación, habían sido designados para cuidar su vida religiosa, almas lisonjeadas por espejismos prohibidos, y casi siempre engañadas. Pero no intento incluir a todas las almas en las susodichas categorías, porque en efecto hay también almas buenas, santas, almas en serio camino hacia la perfección, que por voluntad permisiva de Dios, son maleficiadas, en cuanto a que el sufrimiento que les procura el maleficio, para ellas se convierte en medio de expiación, de purificación, de santificación, de enriquecimiento y de redención. Porque el sufrimiento, de cualquier parte que provenga, si es aceptado con fe y generosamente ofrecido, se cambia en santificación. ¿Qué almas pueden ser maleficiadas? Teóricamente todas. unas directa o indirectamente por obra de las fuerzas del mal y otras por voluntad permisiva de Dios. Pero el maleficio lleva siempre en él el sello del infierno. ¿Por qué lo permite Dios? Dios nos ha creado libres y cada uno será juzgado de acuerdo a lo que hayamos hecho con nuestra libertad. Si hicimos bien, merecemos premio; si hicimos mal, merecemos castigo. Podemos mandar matar a alguien y Dios no lo impide. Asimismo, se puede pagar a un mago para que haga un maleficio contra una persona, y aquí tampoco Dios lo impide, aunque de hecho, muchas veces sí lo hace, como por ejemplo, en quien vive en gracia de Dios. Quien ora más intensamente es más salvaguardado que quien no es practicante. El campo de las brujerías y de los maleficios es el paraíso de los embusteros. Los casos verdaderos son poquísimos en relación a los que se presentan en total en esos sectores. Este terreno se presta mucho a las sugestiones, a los caprichos de mentes débiles. ¿Qué medios se deben usar para liberar a las almas que son afectadas por él? Hijo mío, te dije en otra ocasión que el exorcista no debe esperar consuelos, sino solo y siempre sufrimiento. Y que raramente ve el resultado de su acción pastoral, la más directa pastoral, de la que yo, Verbo Eterno de Dios, he dado tantas veces ejemplo arrojando los demonios y curando a los enfermos. Pero para que este ministerio pastoral surta sus efectos debe ser ejercido por santos sacerdotes. Vendrá el día en el que obispos verdaderamente santos se acordarán de la validez de mi mandato. Id y predicad el Evangelio a todas las gentes, bautizándolas, curando a los enfermos y arrojando a los demonios. El exorcista, además de ser santo, debe ser hombre de profunda oración, debe usar todos los medios permitidos como los sacramentos, en los que hoy ya casi ninguno cree. Mientras su eficacia depende de la fe y de la gracia de quien los usa, impartirá también las bendiciones. Que si son en forma privada no necesitan de ninguna licencia del ordinario, pero si en cambio el exorcismo es público y hecho en nombre y en unión con la Iglesia, necesita el permiso del ordinario del lugar en el que se realiza. La hora de la liberación de un alma golpeada por un maleficio está siempre determinada por la voluntad divina y puede ser anticipada por la colaboración, la fe y el deseo de liberación del afectado, o puede ser prolongada por la falta de colaboración, de fe y del deseo de ser librado. O también por la acción maléfica aún en acto por parte de quien ha procurado el maleficio. El maleficio también puede ser mantenido o prolongado por un designio misterioso de amor, dirigido a salvar almas relacionadas con el maleficiado en un plano particular de salvación. Es conveniente hablar sobre la noche del espíritu, según Monseñor Balducci. Toda persona que busque a Dios en serio, tarde o temprano penetrará en una fase conocida como la noche del espíritu. Es una fase de la evolución espiritual, es necesaria para penetrar en la vida mística. Esta purificación se hace a través del sufrimiento aceptado con amor a Dios y perseverancia. Consiste en una serie de tentaciones obsesivas de origen demoníaco, como tentaciones de ateísmo contra la fe, de escrúpulos, de suicidio, de depresión, blasfemias, etc., pero muy intensas. El demonio se empeña en detener el avance espiritual haciendo caer a la persona en graves pecados. Referencia: San Ignacio de Loyola, Santa Teresa de Lisieux, Tentaciones de Suicidio. San Juan de la Cruz, Contra la Fe. Esta noche termina cuando el alma se conforma al sufrimiento, apegándose a las normas puestas por Dios. Esto concuerda perfectamente con lo dicho por Jesús a Luisa Picarreta en el primer volumen de sus escritos. Conferir, Finalidad de las Tentaciones, página 138. Los dones de Satanás. Continúa el Padre Amort, también Satanás da poderes a sus devotos. A veces, como auténtico mentiroso que es, los destinatarios de estos poderes no comprenden pronto la proveniencia, o no quieren comprenderla. Puede suceder que una persona tenga un don de previsión. Otros, con solo ponerse frente a una hoja y con una pluma en la mano, escriben espontáneamente páginas y páginas de mensajes. Otros tienen la impresión de poder desdoblarse, y que una parte de su ser puede penetrar en casas y en ambientes aún lejanos. Es muy común que algunos escuchen una voz, que en ocasiones pueda sugerir oraciones u otras cosas. ¿De dónde viene esto? Es necesario un estudio o un discernimiento hecho por personas competentes para establecer la verdad. Cuando San Pablo estaba en Tiatira, le sucedió que era seguido por una esclava que tenía el don de adivinar, y con esta dote procuraba mucho dinero a sus patrones, pero era un don de origen diabólico, que desapareció después de que San Pablo arrojó al maligno. Referencia: Hechos de los Apóstoles, capítulo 16, versículos 16 al 18. Puede provocar estigmas. Aclaración: esto lo afirma el cardenal Bona en Discreciones Espirituales, capítulo 7, número 11. En un testimonio firmado por Erasmo Di Bari, dice que años después de haber participado en un juego de tipo espiritista sin saberlo, fue investido de varias facultades paranormales, como clarividencia, lectura del pensamiento, poder conocer la vida de personas tanto vivas como muertas, diagnóstico clínico. Anular el dolor físico por la imposición de las manos, eliminando así el estado de sufrimiento, etc. Aclaración: en estos tres últimos puntos, es conveniente recordar que en los últimos años han aparecido un sinnúmero de técnicas diagnósticas y terapias no tradicionales que dan mucho que pensar. Sin embargo, a pesar de que esto le reportaba ganancias y la posibilidad de acercarse a la gente, las personas que lo hacían, poco tiempo después quedaban más desorientadas por lo que él les había dicho. Pero lo principal era que él mismo se daba cuenta que su vida no había cambiado en nada. Continuaba siendo fácil a la ira, lento al perdón, fácil al resentimiento, susceptible a la ofensa, con miedo a tomar su cruz, miedo al futuro y a la muerte. Todos estos poderes cesaron después de un exorcismo. En estos casos es necesario oponerse y vencer estas tendencias para alcanzar la curación. Fin de la parte 5.
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0: A continuación, presentamos Cartas de Luisa Picarreta. Los escritos a que hacemos referencia se encuentran en 36 volúmenes, a los que el mismo Señor los tituló El Reino del Fiat Divino en Medio de las Criaturas, Libro de Cielo.
1: Fiat, en la voluntad de Dios. Al Reverendo Padre Michel Zamarelli. El santo querer de Dios sea nuestro beso continuo que nos transforme todo en Jesús. Muy distinguido señor teólogo, el buen Jesús nos una de tal manera en su querer que ya no nos haga recordar más de lo nuestro. Oh, cómo seremos felices, porque sentiremos en todo nuestro actuar la huella divina, sentiremos en nuestra voz el aliento de Jesús, el poder y el amor del mismo Jesús. Y entonces sí podremos decirle, te amo, pero de verdad, porque en tu querer tengo también tu amor en mi poder, pero no en mí te amo, sino en tu amor, que es el único digno de ti. Y Jesús no se hará vencer en amor por la criatura, nos amará de tal manera que confundirá de amor todo aliento del corazón, todo respiro y pensamiento. Nos vendrá un te amo del dulce Jesús, y tantos vendrán luego de estos te amo que nosotros ya no podremos lograr contarlos. He aquí la respuesta. Parece que Jesús os dice, ¿quieres que te ame mucho? ¿Quieres que vuelque en ti los grandes mares de mi amor y que llegue a ser también loco por tu amor? Vive siempre en mi querer, olvidándote a ti mismo. Hazme vivir en ti y mi amor para ti llegará a no tener límite alguno. De manera que, según hagas mi querer, yo te amaré más, porque mi querer merece todo mi amor. Es más, mi amor está a la disposición de mi querer. De manera que pondré a tu disposición también todo mi amor. Oh, cuán bueno es Jesús. Si nosotros lo conociéramos, moriríamos extasiados de amor. Y Jesús, para no hacernos morir de amor, nos lo esconde en el amor. Poner en duda de que Jesús nos ama mucho es contristarlo, amargarlo. El amor llama al amor. Cuanto más creemos que Él nos ama, tanto más sentiremos necesidad de amarle, y Jesús, al verse amado, nos amará aún más. Me encomiendo a vuestras santas oraciones, la pequeña hija de la divina voluntad.

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0: La una en punto.
1: En este día, fiesta del apóstol Santo Tomás, recemos con el Evangelio según San Juan, en el nombre del Padre, y del Hijo, y del Espíritu Santo. Tomás, uno de los doce de sobrenombre el Mellizo, no estaba con ellos cuando llegó Jesús. Los otros discípulos le dijeron: «Hemos visto al Señor». Él le respondió: «Si no veo la marca de los clavos en sus manos, si no pongo el dedo en el lugar de los clavos y la mano en su costado, no lo creeré». 8 días más tarde, estaban de nuevo los discípulos reunidos en la casa y estaba con ellos Tomás. Entonces apareció Jesús, estando cerradas las puertas, se puso en medio de ellos y les dijo: «La paz esté con ustedes». Luego dijo a Tomás: «Trae aquí tu dedo, aquí están mis manos, acerca tu mano, métela en mi costado. En adelante no seas incrédulo, sino hombre de fe». Tomás respondió: «Señor mío y Dios mío». Jesús le dijo: «Ahora crees porque me has visto. Felices los que creen sin haber visto». Palabra del Señor.

0: Siempre hay que volver a empezar. De una manera u otra, es necesario volver a confiar en lo que alguna vez nos hizo bien y nos marcó el camino. Y por el olvido, por el cansancio, por la rutina, nos hemos olvidado, lo hemos dejado en el camino. Siempre podemos volver a hacerlo. Es algo fundamental en nuestra vida de fe. Una fiesta de un apóstol, de este gran apóstol, es una buena oportunidad para pensar en esto, porque ellos fueron de carne y hueso, como vos y yo, no te olvides. También lucharon, también tuvieron que volver a empezar una y otra vez, volver a confiar, volvieron a levantarse una y mil veces después de equivocarse, después de dudar, de perder el ánimo y el sentido de lo que estaban haciendo. A Tomás también le pasó lo mismo. No sé en qué momento o etapa de tu vida espiritual o de fe estás, pero siempre es bueno volver a escuchar esto que nos hace bien a todos. Señor, que no nos cansemos de volver a empezar, que no nos cansemos de volver a escuchar tu palabra, estas palabras que jamás nos pueden hacer mal, aunque a veces parezca que no nos producen nada en el corazón, siempre darán su fruto. Jesús, que no nos cansemos, que no creamos que ya está todo dicho, que nunca creamos que con lo que vivimos o experimentamos no hace falta nada más, que ya tenemos todo resuelto. Estés en el momento en que estés, de mucho consuelo, alegría y fervor, o bien desconsuelo, tristeza y aridez, es bueno que te acuerdes que llegado el momento habrá que volver a empezar, volver a confiar y creer, volver a elegir. Si empezás este día lleno de fervor, aprovechá, aprovechá el viento a favor, como se dice, aprovechá la bajada y escuchá más, no te relajes, disfrutá más, sacale todo el jugo a lo que Dios te está diciendo. Si por el contrario estás en un momento donde parece que nada te dice nada, bueno, no baje los brazos, seguí escuchando, pon el audio 10 veces más si es necesario, lee más la palabra, anda frente a un sagrario, al Santísimo, no te canses, es solo un momento. Es solo una tormenta pasajera, es como una nube que está tapando el sol mientras estabas tomando sol, mientras disfrutabas de esos rayitos lindos que te hacían bien. La sombra ya va a pasar, el sol está siempre. Todos experimentamos tarde o temprano de una manera u otra la pesadez, por decir así, la carga de esta vida. Esa carga que se vuelve linda cuando apostamos siempre a lo mejor, cuando descansamos en el corazón de Jesús, que siempre quiere aligerar nuestras cargas para hacer de nuestra vida algo más lindo. ¿No te anima el escuchar estas palabras de algo del Evangelio de hoy? Felices los que creen sin haber visto. Es feliz el que cree sin estar buscando pruebas físicas de la presencia de Jesús. Vos y yo seremos felices hoy y mañana si dejamos de lado esa gran tentación de seguir buscando el porqué y el porqué de tantos porqués, que alguna vez ya le habíamos encontrado el porqué, que es trabalenguas. ¿A qué me refiero? Tomás, el apóstol, el cual celebramos hoy la fiesta, cometió el gran error de desafiar a Jesús y desafiar a sus amigos en los cuales debería haber confiado, a los cuales debería haber creído, porque lo conocían, porque lo amaban, y no podía haberle hecho un chiste de tan mal gusto con algo tan sensible, con el amor de su amigo con mayúscula. Seguramente a cualquiera de nosotros nos hubiera pasado lo mismo en esa situación, por eso no vamos a criticar al pobre Tomás, pero su incredulidad se transforma para nosotros en oportunidad para aprender qué es la fe, a confiar y creer en esta realidad de que Jesús está vivo realmente entre nosotros. Aunque no veamos a Jesús con nuestros ojos, el testimonio de que otros lo hayan visto debería bastarnos para creer, el testimonio del cambio de sus vidas. Y de hecho, nos basta para creer, porque ni vos ni yo lo vimos, pero vos y yo creemos. Hoy somos millones los que creemos en Jesús, y lo fueron a lo largo de la historia. Sin embargo, solo unos pocos lo vieron con sus propios ojos y lo tocaron con sus manos. ¡Qué locura, ¿no? ¿Te pusiste a pensar en eso alguna vez? ¿Cuántos corazones fueron y son felices en esta tierra por haber creído sin ver? Incontables. Está bueno que nos preguntemos todos, ¿soy feliz por creer sin ver? ¿O sigo desafiando a Jesús para que se me presente en vivo y en directo? ¿Somos felices de creer en alguien que jamás vimos? Pero, que nos habla al corazón, que nos consuela como nadie, que nos guía en el silencio y que nos anima a no bajar nunca los brazos, que nos da la fuerza para amar cada día. No sigamos buscando por qué a tantos porqués de nuestras vidas. ¿A qué me refiero? Me refiero a que ya está. Seguro que vos y yo ya sabemos que Jesús está. Ya lo experimentamos. No le demos más vueltas. Los muchos porqués hay que dejarlos para la ciencia y son necesarios, pero ese es otro tema. Jesús está siempre en nuestra vida y que están miles de personas nos dé hoy la fuerza para seguir creyendo y amando, que nos ayude a seguir luchando para darnos cuenta de su presencia. Todos podemos tener dudas, todos pudimos desafiar alguna vez a Jesús como lo hizo Tomás, pero también todos podemos ser más confiados, todos podemos dejar de cuestionar tanto. En adelante, no seamos incrédulos, sino hombres de fe. Hoy hablemos como Tomás y en algún sagrario de este mundo, o si no, en el corazón donde está Jesús, digámosle con fe y alegría, Señor mío y Dios mío, Señor mío y Dios mío. Que tengamos un buen día y que la bendición de Dios, que es Padre misericordioso, Hijo y Espíritu Santo, descienda sobre nuestros corazones y permanezca para siempre.
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0: Las dos en punto.
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0: Décima octava hora. Preparación antes de la meditación. Oh Señor mío Jesucristo, postrada ante tu divina presencia, suplico a tu amorosísimo corazón que quieras admitirme a la dolorosa meditación de las 24 horas en las que por nuestro amor quisiste padecer, tanto en tu cuerpo adorable como en tu alma santísima, hasta la muerte de cruz. Ah, dame tu ayuda, gracia, amor, profunda compasión y entendimiento de tus padecimientos mientras medito esta hora. Y por las que no puedo meditar, te ofrezco la voluntad que tengo de meditarlas, y quiero en mi intención meditarlas durante todas las horas en que estoy obligada a dedicarme a mis deberes o a dormir. Acepta, oh misericordioso Señor, mi amorosa intención, y haz que sea de provecho para mí y para muchos, como si en efecto hiciera santamente todo lo que deseo practicar. Gracias te doy, oh mi Jesús, por llamarme a la unión contigo por medio de la oración. Y para agradecerte mejor, tomo tus pensamientos, tu lengua, tu corazón, y con estos quiero orar, fundiéndome toda en tu voluntad y en tu amor, y extendiendo mis brazos para abrazarte, y apoyando mi cabeza en tu corazón, empiezo. De las 10 a las 11 de la mañana, décima octava hora, Jesús abraza la cruz.
1: Jesús mío, amor insaciable, veo que no te das tregua. Siento tus delirios de amor y tus dolores. El corazón te late con fuerza, y en cada latido siento explosiones, torturas, violencias de amor. Y tú, no pudiendo contener el fuego que te devora, te afanas, gimes, suspiras, y oigo que en cada gemido dices:
2: Cruz.
1: Y cada gota de tu sangre repite:
2: Cruz.
1: Y todas tus penas, en las cuales nadas como en un mar interminable, repiten entre ellas:
2: Cruz.
1: Y tú exclamas:
2: Oh cruz amada y suspirada, tú sola salvarás a mis hijos. En ti concentro yo todo mi amor.
1: Entretanto, tus enemigos te hacen nuevamente entrar en el pretorio y te quitan la púrpura y quieren ponerte de nuevo tus vestidos. Pero ¡ay, cuánto dolor! Más dulce me sería morir que verte sufrir tanto. La vestidura se atora en la corona y no pueden sacártela por arriba, así que con crueldad jamás vista te arrancan todo junto, la púrpura y la corona. A tan cruel tirón se rompen muchas espinas y quedan clavadas en tu cabeza. La sangre te llueve a chorros y es tan intenso el dolor que gimes. Pero tus enemigos, no teniendo en cuenta tus torturas, te ponen tus vestiduras y de nuevo vuelven a ponerte la corona, y oprimiéndola fuertemente a tu cabeza, hacen que las espinas te hieran en los ojos, en las orejas, de manera que no hay parte en tu santísima cabeza en que no sientas las punzadas de ellas. Y tan intenso es el dolor bajo esas manos crueles que vacilas. Te estremeces de los pies a la cabeza y entre atroces espasmos estás a punto de morir. Pero con tus ojos apagados y llenos de sangre, penosamente me miras para pedirme ayuda en medio de tanto dolor. Jesús mío, Rey de los dolores, déjame que te sostenga y te estreche a mi corazón. Quisiera tomar el fuego que te devora para hacer cenizas a tus enemigos y ponerte a salvo, pero tú no quieres, porque las ansias de la cruz se hacen aún más ardientes y quieres inmolarte ya sobre ella, aún para bien de tus mismos enemigos. Pero mientras te estrecho a mi corazón, tú, estrechándome al tuyo, me dices:
2: hija mía, hazme desahogar en amor y repara conmigo por aquellos que haciendo el bien me deshonran. Estos judíos me visten con mis ropas para desacreditarme aún más ante el pueblo, tratándolo de convencer de que yo soy un malhechor. En apariencia, el acto de vestirme era bueno, pero en sí mismo era malvado. ¡Ah! ¿Cuántos hacen obras buenas, administran sacramentos o los frecuentan, pero lo hacen con fines humanos e incluso perversos? Y como el bien mal hecho conduce a la dureza, yo quiero por segunda vez ser coronado y con dolores más atroces que en la primera, para romper esta dureza y así atraer con mis espinas a las criaturas a mí. Ah, hija mía, esta segunda coronación es para mí aún más dolorosa. La cabeza me la siento nadando entre espinas, y en cada movimiento que hago y en cada golpe que me dan, otras tantas muertes crueles sufro. Y así reparo por la malicia de las ofensas, reparo por aquellos que, en cualquier estado de ánimo en que estén, en lugar de ocuparse de la propia santificación, se disipan y rechazan mi gracia, y vuelven a procurarme espinas aún más punzantes, y yo me veo obligado a gemir, a llorar con lágrimas de sangre y a suspirar por su salvación. Ah, yo hago de todo por amar a las criaturas, y ellas hacen de todo por ofenderme. Al menos tú no me dejes solo en mis penas y en mis reparaciones.
1: Destrozado, bien mío, contigo reparo, contigo sufro, mas veo que tus enemigos te precipitan por la escalinata. El populacho con ansia y furor te espera. Ya te hacen encontrar preparada la cruz que con tantos suspiros ansías, con amor la miras y con paso decidido te acercas a abrazarla. Pero antes la besas y corriéndote un estremecimiento de alegría por tu santísima humanidad, con sumo contento tuyo, vuelves a mirarla como midiendo su longitud y su anchura. En ella estableces la porción para todas y cada una de las criaturas, y las dotas suficientemente para vincularlas a la divinidad con un vínculo nupcial y hacerlas herederas del reino de los cielos. Y luego, no pudiendo contener el amor con que las amas, vuelves a besar la cruz y le dices:
2: cruz adorada, por fin te abrazo. Tú eres el suspiro de mi corazón, el martirio de mi amor. Pero tú, oh cruz, tardaste hasta ahora, en tanto que mis pasos siempre se dirigían hacia ti. Cruz santa, tú eras la meta de mis deseos, la finalidad de mi existencia acá abajo. En ti concentro todo mi ser, en ti pongo a todos mis hijos. Tú serás su vida y su luz, su defensa, su protección, su fuerza. Tú los sostendrás en todo y me los conducirás gloriosos al cielo. Oh cruz, cátedra de sabiduría, solo tú enseñarás la verdadera santidad. Solo tú formarás los héroes, los atletas, los mártires, los santos. Cruz hermosa, tú eres mi trono. y teniendo yo que abandonar la tierra, quedarás tú en mi lugar. A ti te entrego en dote a todas las almas. Custódiamelas, sálvamelas, te las confío.
1: Y diciendo esto, ansioso te la haces poner sobre tus hombros. Ah, Jesús mío, la cruz para tu amor es demasiado ligera, pero el peso de la cruz se une al de nuestros enormes e inmensos pecados, tan enormes e inmensos como es la extensión de los cielos. Y tú, triturado, bien mío, te sientes aplastar bajo el peso de tantos pecados. Tu alma se horroriza ante su vista y sientes la pena propia de cada pecado. Tu santidad queda conmocionada ante tanta fealdad, y por esto, sosteniendo la cruz sobre tus hombros, vacilas, jadeas, y de tu humanidad santísima brota un sudor mortal. Ay, amor mío, no tengo ánimo de dejarte solo. Quiero dividir contigo el peso de la cruz, y para aliviarte del peso de los pecados, me estrecho a tus pies. Y en nombre de todas y de cada una de las criaturas, quiero darte amor por la que no te ama, alabanzas por la que te desprecia, y bendiciones, gratitud y obediencia por todas. Declaro que por cualquier ofensa que recibas, quiero ofrecerte todo mi ser en reparación y hacer el acto opuesto a las ofensas que las criaturas te hagan y consolarte con mis besos y con mis continuos actos de amor. Pero veo que soy demasiado miserable, por lo que tengo necesidad de ti para poder darte reparación de verdad. Por eso me uno a tu santísima humanidad y junto contigo uno mis pensamientos a los tuyos, para reparar los pensamientos malos míos y los de todos. Uno mis ojos a los tuyos, para reparar por las malas miradas. Uno mi boca a la tuya, para reparar por las blasfemias y por las malas conversaciones. Uno mi corazón al tuyo, para reparar por las inclinaciones, por los deseos y por los afectos malos. En una palabra, quiero reparar por todo lo que repara tu santísima humanidad, uniéndome a la inmensidad de tu amor por todos y al bien inmenso que haces a todos. Pero no me contento aún. Quiero unirme a tu divinidad para perder mi nada en ella y así poderte dar todo. Camino al Calvario. Pacientísimo Jesús mío, veo que das los primeros pasos bajo el enorme peso de la cruz. Y uno mis pasos a los tuyos, y cuando tú, débil, desangrado y agobiado, vayas a caer, a tu lado estaré yo para sostenerte, y pondré mis hombros bajo la cruz, para compartir contigo el peso. No me desdeñes, sino acéptame como tu fiel compañera. Oh Jesús, me miras, y veo que reparas por aquellos que no llevan con resignación su propia cruz, sino que reniegan, se irritan, se suicidan o cometen homicidios, y tú impetras para todos resignación y amor a la propia cruz. Pero es tanto tu dolor que te sientes aplastar bajo el peso de la cruz. Son los primeros pasos apenas que das y ya caes bajo ella, y al caer te golpeas en las piedras, las espinas se clavan más profundamente aún en tu cabeza, y todas tus heridas se abren y sangran nuevamente, y no teniendo fuerzas para levantarte, tus enemigos irritados, a puntapiés y empellones, tratan de ponerte en pie. Amor mío caído, déjame que te ayude a ponerte de pie, que te bese, que te limpie la sangre, y que contigo repare por quienes pecan por ignorancia, por fragilidad y por debilidad. Y te ruego que des ayuda a todas estas almas. Vida mía, Jesús, tus enemigos, haciéndote sufrir dolores inauditos, han logrado ponerte de pie. Y mientras caminas vacilante, oigo tus respiros afanosos, tu corazón late con más fuerza y nuevas penas te lo traspasan acerbamente, y sacudes la cabeza para quitar de tus ojos la sangre que los llenan, y miras con ansiedad. Ah, Jesús mío, comprendo todo. Es tu mamá, que como gimiente paloma va en tu búsqueda y quiere decirte una palabra y recibir una última mirada tuya. Y tú sientes sus penas, sientes en tu corazón el suyo lacerado y enternecido y herido por vuestro común amor, la descubres, abriéndose paso entre la gente, pues quiere a toda costa verte, abrazarte y darte su último adiós. Pero tú quedas aún más traspasado al ver su palidez mortal y todas tus penas reproducidas en ella por la fuerza del amor. Y si ella continúa viviendo, es solo por un milagro de tu omnipotencia. Ya diriges tus pasos al encuentro de los suyos, pero difícilmente podéis apenas cruzaros una mirada. Oh, dolor del corazón de ambos. Los soldados han caído en la cuenta y a empellones impiden que la madre y el hijo os deis un último adiós. Y es tan grande el dolor y la angustia de los dos que tu mamá queda petrificada por el dolor y está a punto de desfallecer. Pero el fiel Juan y las piadosas mujeres la sostienen mientras tú caes nuevamente bajo la cruz. Entonces tu mamá, dolorosa, lo que no hace con el cuerpo porque se ve imposibilitada, lo hace con el alma. Entra en ti, hace suyo el querer del Eterno y asociándose en todas tus penas, te hace el oficio de mamá, te besa, te repara, te cura y en todas tus llagas derrama el bálsamo de su materno y doloroso amor. Penante Jesús mío, yo también me uno con la traspasada madre, hago mías todas tus penas y en cada gota de tu sangre, en cada una de tus llagas, quiero hacerte de madre y junto con ella y contigo reparo por todos los encuentros peligrosos y por quienes se exponen a las ocasiones de pecado o que forzados a exponerse por necesidad quedan atrapados por el pecado. Y tú, entre tanto, gimes caído bajo la cruz. Los soldados temen que mueras bajo el peso de tantos tormentos y por haber perdido tanta sangre, y es por esto por lo que a fuerza de latigazos y puntapiés tratan de ponerte en pie, y así reparas las repetidas caídas en el pecado, los pecados graves cometidos por toda clase de personas, y ruegas por los pecadores obstinados, llorando con lágrimas de sangre por su conversión. Quebrantado amor mío, mientras te sigo en las reparaciones, veo que no eres ya capaz de sostenerte bajo el peso enorme de la cruz. Vacilas, y a los continuos golpes que recibes, las espinas penetran cada vez más en tu santísima cabeza, y la cruz, por su gran peso, se hunde en tu hombro, formando en él una llaga tan profunda que te descubre los huesos. A cada paso me parece que te mueres, y por todo esto te ves imposibilitado para seguir adelante. Pero tu amor, que lo puede y lo vence todo, te da nuevas fuerzas, y al sentir que la cruz se hunde en tu hombro, reparas por los pecados ocultos, que no siendo reparados, acrecientan la crudeza de tus dolores. Jesús mío, déjame que ponga mi hombro bajo la cruz para aliviarte y que repare contigo por todos los pecados ocultos. Entonces tus enemigos, por temor de que mueras bajo la cruz, obligan al cirineo a ayudarte a llevar la cruz y él te ayuda, pero de mala gana y vociferando, no por amor, sino por fuerza. Y ante esto, en tu corazón resuenan como un inmenso eco todos los lamentos de quienes sufren, las faltas de resignación, las rebeliones, los enojos y los desprecios en el sufrir, pero quedas aún más dolorido al ver que las almas consagradas a ti, a quienes llamas por compañeras y ayudas en tu dolor, te huyen. Y si tú con el dolor las estrechas a ti, se liberan de tus brazos para ir en busca de placeres y te dejan a ti solo en el sufrir. Jesús mío, mientras reparo contigo, te ruego que me estreches entre tus brazos y tan fuerte que no haya ninguna pena que tú sufras en la que yo no tome parte para transformarme en ellas y para compensarte por el abandono de todas las criaturas. Quebrantado, Jesús mío, a duras penas y todo encorvado caminas, pero veo que te detienes y tratas de mirar. Corazón mío, ¿qué pasa? ¿Qué quieres? Ah, es la Verónica, que sin temor a nada, valientemente te enjuga con un paño el rostro, cubierto todo de sangre, y tú se lo dejas estampado en señal de gratitud. Generoso Jesús mío, también yo quiero enjugarte, pero no con un paño, sino que quiero presentar todo mi ser para aliviarte. Quiero entrar en tu interior y darte, oh Jesús mío, latidos por latidos, respiros por respiros, afectos por afectos, deseos por deseos. Quiero arrojarme en tu santísima inteligencia, y haciendo correr todos esos latidos, respiros, afectos y deseos en la inmensidad de tu voluntad, quiero multiplicarlos infinitamente. Quiero, oh Jesús mío, formar olas de latidos para hacer que ningún latido malo repercute en tu corazón y así poderte aliviar todas tus amarguras íntimas. Quiero formar olas de afectos y de deseos para alejar todos los afectos y deseos malos que pudieran entristecer en lo más mínimo a tu corazón, y deseo asimismo formar oleadas de respiros y de pensamientos que pongan en fuga cualquier respiro y pensamiento que pudiese desagradarte en lo más mínimo. Estaré bien atenta, oh Jesús, para que nada más te aflija y añada otras amarguras a tus penas internas. Oh Jesús mío, haz que todo mi interior nade en la inmensidad del tuyo, así podré encontrar amor suficiente y voluntad capaz de hacer que no entre en tu interior un amor malo ni una voluntad que pudiera desagradarte. Entretanto, tus enemigos, viendo mal este acto de la Verónica, te empujan, te azotan y te hacen proseguir el camino. Otros pocos pasos y de nuevo te detienes, pero a tu amor, bajo el peso de tantas penas, no se detiene. Y viendo a las piadosas mujeres que lloran por tus penas, te olvidas de ti mismo y las consuelas diciéndoles:
2: Hijas, no lloréis mis penas, sino por vuestros pecados y los de vuestros hijos.
1: ¡Qué enseñanza sublime! ¡Qué dulce es tu palabra! Oh Jesús, contigo reparo por las faltas de caridad y te pido la gracia de olvidarme de mí misma para que no me acuerde sino solo de ti. Pero tus enemigos, al oírte hablar, se llenan de furor, tiran de ti con las cuerdas y te empujan con tanta rabia que te hacen caer y cayendo te golpeas en las piedras. El peso de la cruz te oprime, te tortura y te sientes morir. Déjame que te sostenga y que con mis manos alivie tu santísimo rostro. Veo que te tocas la tierra y te ahogas en tu misma sangre, pero tus enemigos te quieren poner de pie. Tiran de ti con las cuerdas, te levantan por los cabellos, te dan empellones y puntapiés. Pero todo es en vano. Te mueres, Jesús mío. ¡Qué pena! El corazón se me rompe por el dolor y casi arrastrándote te llevan al monte Calvario. Y mientras te arrastran, siento que reparas por todas las ofensas de las almas consagradas a ti que te dan tanto peso que tú, por más que te esfuerzas por levantarte, te resulta imposible. Y así, arrastrado y pisoteado, llegas al Calvario, dejando por donde pasas rojas huellas de tu sangre preciosa. Jesús es despojado de sus vestiduras. Y aquí en el Calvario te esperan nuevos dolores. Te desnudan de nuevo y te arrancan vestidura y corona de espinas. ¡Ah! Gimes al sentir que de tu cabeza te arrancan las espinas y arrancándote tus ropas, te arrancan también tus pocas carnes laceradas que aún te quedan y que están adheridas a ellas. Las llagas se abren de nuevo, la sangre corre a ríos hasta el suelo y es tan grande el dolor que caes casi muerto y nadie se mueve a compasión por ti, bien mío. Al contrario, con bestial furor te ponen de nuevo la corona de espinas, te la clavan a golpes y son tan insoportables los dolores por las laceraciones y al arrancarte los cabellos amasados en la sangre ya coagulada que solo los ángeles podrían decir lo que sufres. Mientras horrorizados retiran sus angélicas miradas y lloran. Desnudado Jesús mío, déjame que te estreche a mi corazón para calentarte, porque veo que tiemblas y que un gélido sudor de muerte invade tu santísima humanidad. Cuánto quisiera darte mi vida y mi sangre para sustituir a la tuya, la que has perdido para darme vida. Y Jesús, mientras, mirándome con sus lánguidos y agonizantes ojos, parece decirme:
2: hija mía, cuánto me cuestan las almas. Aquí es el lugar donde las espero a todas para salvarlas, donde quiero reparar los pecados de aquellos que llegan a degradarse por debajo de las bestias y que se obstinan tanto en ofenderme que llegan a no saber vivir sin cometer pecado. Su razón queda ciega y pecan frenéticamente, y por eso me coronan de espinas por tercera vez. Y siendo desnudado, reparo por quienes llevan vestidos de lujo e indecentes, por los pecados contra la modestia y el pudor, y por los que están tan atados a las riquezas, a los honores y a los placeres, que de todo eso hacen un Dios para sus corazones. Ah, sí, cada una de estas ofensas es una muerte que siento. Y si no muero, es solo porque el querer de mi Padre Eterno no ha decretado aún el momento de mi muerte.
1: Desnudado, bien mío, mientras reparo contigo, te suplico me despojes de todo con tus santísimas manos y no permitas que ningún afecto malo entre en mi corazón. Vigílamelo, rodéamelo con tus penas y llénamelo con tu amor. Haz que mi vida no sea sino la repetición de tu vida y confirma mi despojamiento con tu bendición. Bendíceme de corazón y dame la fuerza de asistir a tu dolorosa crucifixión para quedar crucificada yo también contigo.
0: Ofrecimiento después de cada hora. Amable Jesús mío, tú me has llamado en esta hora de tu pasión a hacerte compañía y yo he venido. Me parecía sentirte angustiado y doliente que orabas, que reparabas y sufrías, y que con las palabras más elocuentes y conmovedoras suplicabas la salvación de las almas. He tratado de seguirte en todo, y ahora, teniendo que dejarte por mis habituales obligaciones, siento el deber de decirte gracias y te bendigo. Sí, Oh Jesús, gracias te repito mil y mil veces, y te bendigo por todo lo que has hecho y padecido por mí y por todos. Gracias y te bendigo por cada gota de sangre que has derramado, por cada respiro, por cada latido, por cada paso, palabra y mirada, por cada amargura y ofensa que has soportado. En todo, oh Jesús mío, quiero besarte con un gracias y un te bendigo. Ah, Jesús, haz que todo mi ser te envíe un flujo continuo de gratitud y de bendiciones, de manera que atraigas sobre mí y sobre todos el flujo continuo de tus bendiciones y de tus gracias. Ah, Jesús, estréchame a tu corazón y con tus manos santísimas séllame todas las partículas de mi ser con un te bendigo tuyo, para hacer que no pueda salir de mí otra cosa sino un himno de amor continuo hacia ti. Dulce amor mío, debiendo atender a mis ocupaciones, me quedo en tu corazón. Temo salir de él, pero tú me mantendrás en él, ¿no es cierto? Nuestros latidos se tocarán sin cesar, de manera que me darás vida, amor y estrecha e inseparable unión contigo. Ah, te ruego, dulce Jesús mío, si ves que alguna vez estoy por dejarte, que tus latidos se sientan más fuertemente en los míos, que tus manos me estrechen más fuertemente a tu corazón, que tus ojos me miren y me lancen saetas de fuego, para que, sintiéndote, me deje atraer a la mayor unión contigo. Oh Jesús mío, mantente en guardia para que no me aleje de ti. Ah, bésame, abrázame, bendíceme y haz junto conmigo lo que debo ahora hacer.
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0: Las 3 en punto.
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2: En nombre del Padre, del Hijo y del Espíritu Santo. Amén. Ven Espíritu Santo, llena los corazones de tus fieles y enciende en ellos el fuego de tu amor. Señor, envía tu Espíritu Santo y renovarás la faz de la tierra. Augusta, Reina de los cielos, Maestra de los ángeles, vos que habéis recibido de Dios el poder y la misión de aplastar la cabeza de Satanás, humildemente os pedimos, envíes las legiones celestiales para que bajo vuestras órdenes persigan a los demonios, los combatan en todas partes y repriman su audacia. ¿Quién como Dios, oh buena y cariñosa Madre, vos seréis siempre la razón de nuestro amor y de nuestra esperanza? Oh Divina Madre, enviada a los santos arcángeles, santos ángeles, a guardarnos y a defendernos y a rechazar muy lejos de nosotros al cruel enemigo. Oh santos arcángeles y santos ángeles, guardadnos y defendednos. Amén. Nos sellamos y nos cubrimos con la sangre preciosa de nuestro Señor Jesucristo. En el nombre del Padre, del Hijo y del Espíritu Santo. Amén. Tomen asiento. Bueno, vamos a dar inicio a la reunión de este lunes, dándole la bienvenida a Marisela, nuestra hermana. Ya le estábamos extrañando. Se ha ausentado un mes, ¿no? Bueno, miren lo que está pasando en el mundo, ¿eh? Estamos como nunca hecho pedazos. Ese asesinato a ese gran apóstol del Evangelio, señor Kirk, padre de familia, jovencito, deja dos niños. Y según lo que se está investigando, parece que es este chico de tendencia izquierdista, que no les gusta, pues ya a esta extrema izquierda que prevalezca los valores. Miren lo que ha pasado. Aquí, comenzando por el Ecuador, lo mataron miserablemente a Fernando Villavicencio. En Colombia, al señor Uribe. La izquierda. Y ahora este señor. Yo me he quedado tan conmovido, les digo. Pero ya estaba profetizado. A María Valtorta Jesús le dijo en el año 43, alguna vez les voy a hacer partícipe de un mensaje. En el año 43 le decía Jesús a María Valtorta que vendrá un tiempo que le dice a esta generación que viene, será más perversa, 7 veces más perversa que el mismo demonio. Una cosa que me... ¿Cómo? Pues así está pasando. O sea que él hablaba, dice, a esta generación que viene, del 43. ¿Qué puede ser una generación? 80, 90, 100 años. Calculemos del 43 al 2025, ¿cuántos años son? Calculen. O sea que en las calculadoras, 82 años. Y le dice a María Valdota, ya están viviendo. Claro, yo nací en el 38. Va a vivir terriblemente. Y yo estaba este domingo, por casualidad, ahora, me puse de abrir la Biblia así al azar y me sale el Salmo número 10, que espero que ustedes también lo puedan meditar. Salmo número 10. Al Señor me acojo, está hablando el profeta David. Al Señor me acojo, ¿cómo decís a mi alma? Vuela al monte como un ave, porque ves los pecadores templan el arco. Aquí era preparando el rifle. Ponen su saeta sobre la cuerda. El arco, ahora es el rifle con las balas, para asaetear en la sombra a los rectos de corazón. Este joven se escondió para disparar a 200 metros y matarle a este pobre hombre. Cuando los cimientos se socavan, ¿qué puede hacer el justo? Cuando los cimientos se socavan, ¿qué puede hacer el justo? Pues ser un profeta, denunciar el mal. Y esto es lo que hacía este profeta de estos tiempos. Denunciar el mal que vive Estados Unidos ahora, lamentablemente, es una corrupción terrible. ¿Cómo se explica que gente se cree civilizada, se alegren porque le hayan matado a este pobre hombre? Hay cerca de 20.000 personas que se han alegrado en el mundo por la muerte de este señor. Han hecho un estudio con las redes sociales. No puede ser que nos alegremos de la muerte de un inocente. Cuando los cimientos se socavan, ¿qué puede hacer el justo? El Señor está en su santo templo. El Señor en el cielo, su trono. Sus ojos observan, sus párpados escudriñan a los hijos de los hombres. El Señor ve al justo y al impío. Desde el cielo nos está viendo. ¿Quién hace la voluntad de Dios y quién no lo hace? Al justo y al impío. Al que ama la iniquidad, a ese lo aborrece su alma. Lloverá sobre los pecadores carbones encendidos y azufre. Viento abrasador será la porción de su copa. Porque justo es el Señor. Ama la justicia y los rectos verán su rostro. Él está allá con Jesús viendo su rostro. Entonces, digo yo, ¿qué nos toca a los que quedamos con vida? Sino fundirnos en el divino querer y ser profetas, aunque nos maten. Porque no puede permitir el Señor tanto mal. Y el aviso viene porque viene. No puede ser cómplice un Dios misericordioso y bueno permitir esto, porque también tiene la justicia. No puede permitir tanto mal. Pero para esto es necesaria una obra de la misericordia, el aviso. Lo que vamos a leer también es una cosa que el Señor les ama mucho a ustedes y a mí. Yo tenía un problemita dental y tenía que irme a donde el dentista. Tenía una cita a las 12 del día, el día jueves. Y digo, voy a adelantarme un poco para que me atienda lo más pronto. Pero ¿qué llevo? En tanto libro que Dios me ha dado, ¿qué llevo para leer? Y buscando, un folletito salta. Y esto, el título, Prepárate para la muerte. Un escrito maravilloso dictado por Jesús a María Valtorta, una mística italiana. Qué interesante. Me fui al consultorio y comencé a leer. Esto era el jueves. Y me quedé impactado. Y dije, el título que debería poner este folleto es Preparación para el aviso. Porque todo el mundo habla del aviso, pero ¿qué hacemos para el aviso? Si vamos a encontrarnos con el Señor es como una muerte anticipada ya. Y tenemos que prepararnos. ¿Qué sería si el señor Daniel Noboa me dice, Fausto, voy a comer contigo en tu casa? Tengo que prepararle, que esté limpia la casa, pues, ¿no? Y prepararle y saber qué es lo que le agrada, un ceviche de concha, de camarón, qué sé yo. Entonces, a ver, tengo que preparar mi alma y a ver qué le gusta al Señor de mi vida. ¿Estoy o no haciendo la voluntad de Él? ¿Cómo está mi vida? Entonces, mucha gente en las redes sociales y en YouTube hablan del aviso, que viene esto, pero muy poca gente dice cómo prepararse para ese encuentro con Cristo. Y así va a ser el punto de la muerte. Bueno, cuando ya me llamaron a la atención dental, y como no estaba en camisita, nada más de un buzo, no tenía bolsillos, y me puse aquí dentro de la camisa, ya, bueno, y ya me hizo el tratamiento y todo, ya salí, y me fui a hacer una compra, y total, ¿dónde está el folleto? Se me había extraviado, se me había caído. Y me quedé con esa curiosidad. No me voy a quedar picado. Voy a ver las obras que son como lo de Luis, algunos volúmenes. Y ahora, ¿cómo prepararse para la muerte, como para el aviso? Bueno, buscando, di con el mensaje. Estas son para mis hermanos y hermanas de los lunes. ¿Por qué? Porque todos estamos sujetos a la muerte en cualquier momento. Ahí está este señor. ¿Quién pensaba que le iba a matar? Estaba en una reunión de estudiantes regalando gorras. Se han visto los videos, ¿no? Una cosa. Y después lo disparan certeramente. Murió. Y qué pena, ¿no? Cuando la esposa hace una declaración. Ese era un hombre, un esposo ideal, bueno, amaba a Dios. Y él mismo dice, el mismo antes de morir, antes, yo quisiera que la mujer americana, él es evangelista, es evangélico, yo quisiera que la mujer americana, que ahora está en las modas, en la lujuria, en una vida desordenada, lamentablemente, y no solamente en los Estados Unidos, sino en el mundo. Perdonen, pero lo dice él con mucha propiedad. Me acuerdo de una hermana que venía acá, se sentaba aquí, una señora casada con un americano, no sé si le recuerda. Una vez se acerca a la iglesia de la Asunción y me dice, Josito, me fui a Miami. Y yo acostumbro irme con velo y con falda larga a la misa, porque se merece todo el respeto. Voy a la iglesia en Miami y a la final de la misa se acerca el padre y me dice, ¿qué es ese adefesio? ¿Qué es eso que estás puesto en la cabeza? ¿Vas a perder el pelo? ¿Vas a quedar calva? ¿Se dan cuenta? Y con esa falda te vas a enredar y te vas a caer. Deja esas cosas. Miren, ¿a dónde hemos llegado? Pero sí, van en short como si fueran a la playa, a la misa. Eso te vas a hacer ver en el aviso, tu forma desordenada, inclusive no ir decentemente a celebrar, a participar de la celebración de la Santa Misa. El Señor dice, yo como no anhelo que la mujer americana tome como modelo a María. Un protestante diciendo, a María, sí, públicamente lo dijo. A los protestantes nos falta darle la honra a la Virgen María, la madre de Jesús. Este ha sido el Señor que le mataron. Y ha estado oyendo a misa de los católicos, porque la mujer ha sido católica. Para que vean, y estaba apreciando el tesoro que es nuestra fe católica, y lo despacharon. Julito, tenga la bondad. Entonces vamos a meditar esto, Bueno, entonces vamos a meditar. Jesús nos enseña a morir. Esto lo dice en uno de los cuadernos del 46, para los que quieran profundizar, ¿no?, en los libros. Tenemos algunos libros de ellos, un poco caros, pero bueno. El 14 de julio del 46, dice Jesús, en este título, dicté una hora santa para aquellos que lo deseaban. Desvelé mi hora de agonía del Getsemaní para otorgarte un gran premio. Esto está hablando la vidente que se llama María Valtorta, repito. Porque no hay acto de confianza más grande entre amigos que el de descubrir al amigo el propio dolor. Ahí se conoce al amigo, en el dolor. A ver si eres solidario, como la hermanita. En su mirada me expresa su dolor. Dice, ingeniero, ha muerto Magdalena, una seguidora de la Divina Voluntad que se sentaba al lado de mi hermana, una ferviente devota de la Divina Voluntad, pero estar allá gozando de la bienaventuranza eterna en el cielo. Ni la risa ni el beso son la prueba suprema del amor, sino el llanto y el dolor comunicados al amigo. ¿Qué cosas son grandiosas? A veces damos el pésame de fingiendo dolor, pero no hay autenticidad en esa expresión, en ese deseo. Tú, amiga mía, lo has conocido, pues que estuviste en el Getsemaní, ahora estás sobre la cruz y pruebas penas de muerte. Apóyate en tu Señor mientras Él te da una hora de preparación para la muerte. María Valtorta tuvo el privilegio, así como Luisa, de participar los dolores cuando estuvo Jesús en el huerto de los olivos, cuando se sintió solo. Los apóstoles se habían ido huyendo a dormir y él solito, ni su madre estaba, porque así lo permitió el Señor. Oh, Padre, ¿por qué me has abandonado? Padre, que no se haga mi voluntad sino la tuya. Pero les lleva a estas místicas, Luisa y María Valtorta, que sepan lo que era el dolor en el huerto de los olivos y ahora en la cruz. Y dice la primera reflexión: Padre mío, si es posible, pase de mí este cáliz. Y continúa Jesús: no es una de las siete palabras desde la cruz, pero es ya palabra de pasión. Es el primer acto de la pasión que se inicia. Es la preparación necesaria para las demás fases del holocausto. Es invocación al dador de vida, de la vida. Resignación, humildad y oración en la que se entremezclan la carne ennobleciéndose y el alma perfeccionándose con la voluntad del espíritu y la fragilidad de la criatura que repugna la muerte. ¿Cómo nos da esta lección de que cuando estamos ya en un huerto de nuestra vida en agonía, nos sentimos los más frágiles, tal vez abandonados de nuestros seres queridos? O si están con nosotros, la gente estará interesada tal vez para ver qué herencia les dejas. Pero el Señor te dice: no, sufre conmigo tu agonía, como yo lo sufrí en el huerto de los olivos, dirigiéndonos al Padre Dios, porque Él nos va a dar la fortaleza para el encuentro con Él en el último instante de nuestra existencia. Padre, oh, es la hora en la que el mundo desaparece para los sentidos y la inteligencia, mientras se acerca a la velocidad de un meteoro, el pensamiento de la otra vida, de lo desconocido, del juicio. Ese va a ser nuestro encuentro, del juicio. Ese va a ser el aviso. El hombre, siempre un niño, por más que llegue a los 100 años, es como un infante despavorido que, dejado solo, busca el seno de Dios. Claro, claro. Porque ahí nuestra alma ya va a ponerse en sintonía del Dios que le creó. Antes estabas distraído en el mundo y confiando en tus familiares y amigos, o en tu fortuna, o en tu profesión. Pero no, ahí te vas a encontrar solo y despojado de todo. Entonces hay que prepararse para ese encuentro definitivo. ¿Y qué es lo que va dejando? Marido, mujer, hermanos, padres, amigos. Lo eran todo mientras la vida se hallaba lejos de la muerte. Mientras la muerte era tan solo un pensamiento oculto entre nieblas lejanas. Claro, eso es lo que nos da a entender el Señor, ¿no? Y eso es la realidad. Mientras vivimos, bueno, tenemos esa ventaja, digamos, humana, ¿no? De estar acompañado. Y la muerte lo vemos muy lejana. ¿Cuándo vendrá la muerte? No, mientras tanto, estoy aquí rodeado, y sobre todo el hombre mundano, ¿no? No, aquí tengo todo, esta es mi vida, tengo todo, tengo buena comida, tengo una buena reserva en el banco, tengo mi casa, tengo más, qué sé yo. O aquel que está alejado de Dios y alguien le llama la atención, ¿por qué no te acercas a Dios? Piensa en tu muerte. No me hables de esas cosas. Como le decía un tío de un sacerdote, amigo mío, precursor y ferviente seguidor de la Divina Voluntad, Padre Carlos Macié, un mexicano, me contaba y me decía, ya estaba mi tío bien viejito, ya postradito en un sillón viendo televisión. Decía, pero tío, ya está cerquita la muerte, hay que prepararse. Yo le puedo preparar, yo soy sacerdote. No, hijo, no me atormentes con la muerte. Aquí estoy feliz. Claro, estaba tomando su jugo de naranja y cambiando los canales. Esa es la felicidad. Y no sabe lo que le espera, ¿no? Más. Tan pronto sale la muerte de entre los velos y avanza, he aquí, por un trastrueque de situación, los padres, los hijos, los amigos, los hermanos, el marido y la mujer pierden sus rasgos definidos, su valor afectivo, borrándose ante el avance de la muerte. Todo se hace humo. Si tu esposa es pintarrajeada, como un payasito ahí lleno de mucha vanidad, eso también se esfuma, se hace niebla. Ya desaparece el maquillaje, desaparece. Todas esas partes que a veces nos prendamos, ¿no? Pero ante la muerte, pues ya, ¿qué significa? Nada. Caño, qué lindo ver a un alma que te está acompañando con tu oración, con tu compañía amorosa, con lo que Dios pide, ¿no? Asistir a la buena muerte, y qué mejor con la divina voluntad, como así lo hice con el padre, autor de los ritmos del pueblo de Dios cuando moría. Me puse a orar. Hice la corona de la misericordia mientras él estaba desesperado. Fausto me decía, temo condenarme. Un sacerdote como Jorgito Bailán, un hombre de Dios, confesor, sacerdote santo, autor de este librito de los ritmos del pueblo de Dios. Pero ya cuando vino la gracia, qué paz, qué paz. Eso es lo que hay que hacer a un pariente o un amigo que está ya moribundo. Como voces que se van atenuando con la distancia, las cosas de la tierra van perdiendo vigor al tiempo que lo adquieren las del más allá. Aquello que hasta ayer parecía tan lejano y un movimiento de miedo se apodera de la criatura, como el padrecito Jorge, miedo. Si no fuese penosa y temerosa, la muerte no sería el extremo castigo y el medio extremo de expiación concedido al hombre. Hasta tanto no existió la culpa, la muerte no fue tal sino dormición. Y donde no hubo culpa, tampoco hubo muerte, como ocurrió con María Santísima. Si yo morí fue porque sobre mí gravitaba todo el pecado, y por eso probé la repugnancia de morir. ¡Qué comparación más bella! La Virgen no murió. Ella sí estuvo preparada para esa asunción al cielo, porque toda la vida vivió de la divina voluntad. Jesús padeció, sí, esa muerte horrorosa, ese sacrificio tremendo que hemos meditado en las horas de la pasión. ¿Pero por qué? Porque se hizo pecado, siendo el inocente, el santo por excelencia, el santo divino. Pero tuvo que asumir toda la infamia del pecado. Sintió la soberbia del hombre en Judas, en Pilatos, la traición de sus mejores amigos, el escupitajo del blasfemo, la coronación de espinas de nuestros malos pensamientos, pero ahí estaba él, sufriendo con amor, porque sabía que eso era nuestra salvación. Por eso a Luisa le dice: cuando tengas problemas en tu vida, cuando pases una situación bien difícil de pobreza, de enfermedad, de que te han humillado, de que ya no tienes quien te ayude, te aconseje, vele por ti, únete a mí, porque yo pasé eso, la soledad, el abandono, la traición, el escupitazo, la coronación de espinas, pero era por ti. Por eso consuélame con tu sufrimiento actual y verás lo que vas a recibir, el consuelo infinito que te voy a dar y el premio, porque en tu vida me consolaste en mi dolor, porque todavía sigo sufriendo en la eternidad. Soy el eterno e inmolado. Padre, este Dios tantas veces dejado de amar o amado en último lugar, después de que el corazón amó a parientes y amigos, tuvo otros amores indignos con criaturas viciosas, o amó las cosas como a dioses. Oigan, qué cosa que nos hace ver. Este chico, el que le mató a este hermano Kirk, tenía una pareja, no una mujer, sino un chico, que se estaba convirtiendo en chica, transgénero, y una cosa oprobiosa, porque ahí está el mal instalado. Por eso dice, como dice aquí, Padre, este Dios tantas veces dejado de amar o amado, en último lugar, después de que el corazón amó a parientes y amigos, tuvo otros amores indignos con criaturas viciosas, o amó las cosas como a dioses. Todo eso hay que ir dejando y hacer un acto de desagravio, de pedirle, pero así ya en divina voluntad, porque solamente Jesús conoce tus pecados. Y cuando te unes a Él, va a purificar tu vida viciosa, si la has tenido así, con relaciones amorosas inadecuadas. Porque a veces no hemos hecho ni siquiera un acto de contrición perfecto. No nos hemos arrepentido como debemos arrepentirnos, porque un Dios ha sido ofendido. Pero en divina voluntad, esa falta va a llenar, para que tengas ahora que eres más consciente del pecado, y con Jesús, que ya le conoces, que es un inocente y puro, esa pureza va a ir purificando esa vida tuya. Solamente así te presentarás ante el aviso, ya con el vestido blanco de un Jesús que purificó tu vida pasada. Este Dios tan frecuentemente olvidado, que permitió se le olvidase al respetar la libertad de poderle olvidar, que dejó hacer, que fue tal vez burlado, maldecido y hasta negado. He aquí que vuelve a surgir en la mente del hombre recobrando sus derechos. Truena, soy yo. Y para no hacer morir de espanto con la revelación de su poder, medicina ese potente soy yo con una palabra suave: Padre, yo soy tu Padre. ¡Qué hermoso esto! No es un juez implacable, teniendo el derecho de llamarnos la atención fuertemente porque le hemos ofendido, porque nos hemos olvidado de él. No, soy tu papá. Como este papá del chico que le mató a Kirk. Él mismo le entregó a la justicia porque se dio cuenta del mal que había hecho. Pero también, yo digo, ¿no? Perdóneme que un poco opine de esto, pero el papá también, ya conociendo su vida desordenada, hasta le había obsequiado un rifle. Mucho, mucho tenemos que ver los papás. ¿Qué estamos haciendo de los hijos? ¿Unos monstruos o unos chicos cristianos para que aprendan el verdadero amor a Dios, el respeto al prójimo? Si descontrolamos, a ver qué leen, qué ven en las páginas de internet, porque ahora el internet también, como acaba de decir nuestro hermano Wilson, nos está llevando pues precisamente a esto, al anticristo. La marca de la bestia, decían, que está en las manos, que el anticristo marcará en las manos y en la frente el número 666. Y ahora ya vemos claramente, con toda esta inteligencia artificial que quiere quitarle la potestad de que el Señor nos da la ciencia infusa, para que crezca esa ciencia infusa con el conocimiento de su palabra, y no que venga un ente tecnológico a suplantar la creación de Dios para que Satanás se siente. Esa es la abominación de la desolación que está en el Apocalipsis, cuando dice San Juan y otros actuales videntes: ¿y cuál será la abominación de la desolación? Y el Señor a auténticos profetas actuales le dice: cuando el enemigo, el anticristo, se sienta en el trono creyéndose Dios para que le adoren. Pero para que eso no llegue todavía, la Eucaristía es el catejón, el que detiene la llegada del anticristo. Y ahora, con esta crisis inclusive de la iglesia, que Dios me perdone, Estamos mal, hermanos. Qué dolor, hermanos. Que se haya permitido al pecado instalarse en la puerta del jubileo. Cuando entran parejas con sus banderas a colores, cuando uno va a una iglesia, cuando uno va a hacer esta invitación que nos hace el Señor del jubileo, tenemos que ir arrepentidos, a pedir perdón, no a sacar pecho del pecado, hermanos. Parejas de hombres cogidos de las manos entrando al templo de Dios. Y en la cruz, justo en estos días de la exaltación de la cruz que hablaba el Padre, donde debe estar Cristo, estaban las banderas de los gays. ¿Qué les parece eso? ¿Qué les parece eso? Es una abominación. Es una abominación. Por eso el cardenal Schneider dice, hay que hacer actos de reparación. No puedes. ¿Qué les parecería a ustedes en una iglesia que están yendo, por decir, a la Asunción, al Carmelo, que entren parejas cogidos de las manos y se sienten a oír la misa? ¿Eso qué es? Esto no es devoción, eso es una afrenta. ¿Qué le dijo a Moisés cuando recién se le manifestó en la zarza ardiente? Moisés, descálzate, porque lo que estás pisando es tierra sagrada. No se puede profanar la tierra sagrada y un templo. ¿Sí o no? Y por eso Jesús tuvo más coraje cuando vio a los vendedores en el templo y sacó el fuete y sacó afuera. Mi casa es casa de oración, no de negocios y ni del pecado. Claro, se puede acoger al pecador, pero no todo se puede permitir. Yo le admiro mucho a este Papa actual, pero los que le colaboran, porque él no puede estar en todo, debían haber previsto de que eso no debía hacerse. Porque las consecuencias, ¿qué puede decir un gay, uno que está en pecado? Uno, no dice, más bien hay que ir a la iglesia. No. Va a la iglesia, pero a confesarse su pecado y cambie de vida, porque esa es la palabra de Dios. A la adúltera, dijo, no vuelvas a pecar. Y Jesús fue drástico, inclusive, en las sinagogas que simbolizaban ya el templo de Dios. En las sinagogas, cuando cogió el libro del profeta Isaías y dijo, hoy ha llegado la salvación, porque era él el Salvador. Y asistían a la sinagoga escribas, fariseos, doctores de la ley, y no tuvo empacho de decirles víboras. Ustedes fingen ser santos cuando por dentro son sepulcros blanqueados. Así era Jesús. Sí, es misericordioso, pero él no consiente que tú sigas ofendiéndole. Entonces la iglesia vino a evangelizar. ¿Para qué? Para que cambie el hombre. Para que cambie el hombre y no siga ofendiéndole. Por eso es lo que viene el aviso, para que caigas en cuenta de lo que no te das cuenta, de la ofensa que haces a Dios y al prójimo, con tus escándalos, con tu pecado miserable. Padre, yo soy tu Padre. Y ya no es terror, sino abandono, el sentimiento que despierta esta palabra. Yo que debía morir, y comprendía lo que es morir después de haber enseñado a los hombres a vivir llamando Padre al Altísimo Jehová. He aquí que os enseñé a morir sin terror, llamando Padre al Dios que torna a surgir entre los espasmos de la agonía o se hace más presente al espíritu del moribundo. Padre, no temáis, vosotros que morís, no temáis a este Dios que es Padre. No se presenta justiciero provisto de registros y de hacha, ni cínico desposeyéndoos de la vida y de los afectos, sino que viene con los brazos abiertos diciendo: torna a tu morada, ven al descanso, yo te compensaré con usura cuanto aquí dejas. ¿Qué es usura? ¿Qué es usura? El amor desmedido a los bienes. Entonces, ¿qué quiere decir? Despójate de esos medios que tanto ambicionas, que yo te voy a recompensar con una felicidad eterna que no te dan las cosas. Exactamente. El hijo pródigo fue. No tengo ya qué comer, recíbeme como tu siervo. Pero el padre sale

flores de esa herencia, como muchos hacen, lo que no les cuesta es fácil gastarse la plata. Por eso no hay mejor cosa que el bien adquirido con esfuerzo. Se gastó la plata en prostitutas y en vicios. Y cuando se acabó el dinero, a comer, a trabajar de porquero y alimentarse con las bellotas de los puercos. Pero ahí se dio cuenta y se arrepintió en ese sentido. En la casa de mi padre hay mucho que comer, que tiene todo el bienestar. Volveré a la casa de mi padre y le diré que le trate como a un obrero. Y el padre, no, soy tu papá. Pero para que vean que el padre en su misericordia está la justicia, él no fue a buscarle al hijo pródigo cuando estaba ahí en la porquería esa de los chanchos. Dejó que toque fondo para que acuda al padre. Entonces vino la fiesta y eso nos espera cuando nos convertimos, no cuando seguimos enfangados en el lodo de la porquería del pecado. Torna a tu morada. Sí. Ven al descanso. Yo te compensaré con usura cuanto aquí dejas. Y te lo juro, en mi seno harás mucho más en favor de los que aquí dejas, que no permaneciendo aquí abajo en lucha afanosa y no siempre remunerada. Nosotros en el más allá haremos más que lo que hacemos en la tierra. Por eso, por los difuntos, podemos rezar que nos dé esa gracia de que podemos nosotros también, cuando muramos, hacer más en la eternidad que aquí mismo. Es una gracia que nos concede Dios, pero hay que orar, hay que orar. Por eso la oración a las benditas almas del purgatorio es muy, muy grande, porque ellos están cerca de Dios y ellos interceden. Y esas almas del purgatorio nos pueden ayudar mucho en nuestra vida temporal, más que cuando vivieron aquí. Con todo, la muerte comporta siempre dolor. Dolor por el sufrimiento físico, dolor por el sufrimiento moral y dolor por el sufrimiento espiritual. Debe comportar dolor, lo repito, si ha de ser el medio para la última expiación en el tiempo y en un fluctuar de nieblas que cubren y descubren alternativamente lo que es lo que en la vida se amó y lo que de modo temeroso nos presenta el más allá, el alma, la mente, el corazón, como nave presa de una gran tempestad, pasan de zonas tranquilas que gozan ya de la paz del inminente puerto, a la sazón cercano, visible y tan sereno que comunica una quietud beatífica y una sensación de reposo semejante al de quien, a punto de dar por concluido un esfuerzo, pregusta el gozo del próximo descanso, pasan a zonas en las que la tempestad les sacude, les golpea y les hace sufrir, empavorecer y gemir. Es de nuevo el mundo, el afanoso mundo, de todos sus tentáculos, familia, negocios. Es la angustia de la agonía, es el susto del último paso. Y después, las tinieblas embisten, sofocan la luz, silban sus terrores. ¿Dónde está pues el cielo? ¿Por qué morir? ¿Por qué tener que morir? Y el grito borbotea ya en la garganta, no quiero morir, claro. Al menos cuando estás apegada a las cosas y a las personas, no quieres morir, porque crees que este mundo es todo lo que tienes y lo que te puede dar de satisfacción. Por eso a Pepito le agradezco ese video tan hermoso de

0: Esta mañana, una señora de una vida corriente, al comienzo un poco cristiana, pero después alejada de Dios, tiene un problema de salud y en una operación que parecía simple, tuvo una alergia y murió. Y sale el encuentro Cristo como en ese túnel que ya sabemos y le hace ver su vida. Y hace ver su vida. Y ve el cambio de lo que es el gozo de la tierra, el apego de la tierra, y lo que es el encuentro con Cristo en el más allá. Por eso no quiere volver, pero no, el Señor le dice, no, tienes que volver porque tienes que anunciar a tu familia, a tus seres queridos y al mundo en general de lo que es la eternidad, de lo que es mi amor, y también denunciar de lo que viene el anticristo. A esta señora humilde le hace esa revelación de lo que se aproxima el anticristo, lo que estábamos hablando. O sea, el Señor se vale de tantas cosas para prepararnos, porque el anticristo, como dice en el video este, nos va a engañar. Se va a aparecer como un hombre de Dios bonito que va a solucionar todos los problemas. Y claro, la gente ignorante que conoce la Biblia, pues se va por lo material. Ahí se cumple el plan de un gobernante ecuatoriano, pan, techo y trabajo. Todo eso van a tener. Es un engaño. Pero porque no conocemos, porque uno siente la voz de Dios cuando Él habla. ¿No sienten ustedes que está hablando Jesús? Porque es auténtico el mensaje. Pero el que no está preparado, el que se pasa, como dice ese estudio que le mandé a mi hermana Marisela, de lo que se está convirtiendo la gente en un idiota. En un idiota. En un analfabeto. Porque va al internet, al celular, solamente a las cosas fáciles que te da risa y te distrae en segundos, pero no te forma. Entonces ahí está el diablo con los tentáculos entreteniéndote para que no profundice su palabra. Esa es la trampa. Y todos caemos de alguna forma. No, estoy acá, ya he orado, ya he rezado el rosario, ya me fui a misa. ¿Qué de malo es pues estar ahí? No. Puedes tener un entretenimiento, pero en forma racional. Dialogar con tu esposa, con tus hijos, para ir a pasear, salir a comer. Eso sí une. Pero no como ese otro video que me mandaron también. La señora, muy, muy buena ama de casa, prepara los alimentos, ya va a preparar la mesa, pone los cubiertos y a los hijos, ¿al lado de qué cubierto pongo el celular? Ya como una herramienta necesaria para estar en la mesa. ¿Cuándo se ha visto cuando antiguamente se comía en cuchara de palo? Tostadito, colada de agua, qué sé yo, pero esa vida, ¿no? Y tiempo para rezar, para dormir tempranito. Claro, bueno, había en ese entonces muchos hijos, pero familias que se formaban bien, como cuando estuve en Medellín, en Antioquia. 14, 15 hijos de una familia. ¡Qué bárbaro! Y todos felices, porque lo concibieron con fe. No, Dios proveerá. El frijol no nos va a faltar. Ahí vi lo que es el antioqueño. ¿Qué he visto? Un hombre trabajador y de mucha fe. Ahora ya ha cambiado Medellín y Antioquia, ¿no? Pero antes, cuando me fui, era un pueblo muy católico, de mucha fe, de mucho trabajo, de mucha creatividad. Ahí aprendí lo que es ser emprendedor. Ay, ¿cómo hay que emprender? Hay que salir adelante, ser positivo. Y claro, ahí también vi a cómo rezaban el rosario, pero no era todo completo. Llegaba Navidad y era pretexto de la Navidad, una novena, pero de pachanga. Recitaban alguna frasecita ahí, una oración pequeña del niño Jesús y después la pachanga. Bueno, entonces, no quiero morir, no, hermanos míos. No, hermanos míos, que morís. Pues justo y santo es el morir, hacer voluntad de Dios. Claro, todos tenemos que morir. No, no gritéis así. Ese grito no viene de vuestra alma, sino del adversario, o sea, del demonio, que sugestiona vuestra debilidad haciéndoslo proferir. Cambiad el grito rebelde a otro de amor y de confianza. Padre, si es posible, pase de mí este cáliz. Como el arco iris tras la borrasca, he aquí que ese grito consigue la luz, la calma. Veis de nuevo el cielo, las razones santas y el premio del morir, que no es otro sino el retorno al Padre. Y entonces comprendéis que también el Espíritu, o mejor, que el Espíritu tiene derechos superiores a los de la carne, porque Él es eterno y de naturaleza sobrenatural, y por eso goza de preeminencia sobre la carne. Siendo entonces, cuando pronunciáis las palabras que os absuelven de todos vuestros pecados de rebelión, pero que no se haga mi voluntad, sino la tuya. Aquí está la paz, aquí está la victoria. El ángel de Dios se estrecha a vosotros y os conforta, porque venciste en la batalla preparatoria, transformando la muerte en triunfo. O sea que el triunfo es una ganancia. La muerte, por ejemplo, que tanto nos aterra, morir es una ganancia, porque pasamos a otra vida mejor. No, como dice Santa Teresa de Ávila, ¿qué es la vida? Una pensión de mala muerte. Claro, allá tenemos ya el palacio, no material, sino el gozo, ¿no? El gozo. ¿Qué les pareció esta primera parte? Pues son algunas. Hermoso, ¿no? Hermoso. ¿Qué enseñanzas, ¿no? Para todos. ¿Qué pasó, hermanita? ¿Qué le pareció? ¿No es cierto? Sí, sí. ¿Qué le pareció, hermanita? No, cualquier rato nos... Exactamente. Entonces, estar en gracia de Dios para recibir a ese rey que nos espera. Pero sobre todo, como os digo, mediten en divina voluntad, únanse a Jesús para que hagan una confesión general de su vida. Porque Él sabe lo que hemos cometido. Entonces Él no quiere, sobre todo en el juicio final, porque el aviso es un juicio particular. Es como una muerte anticipada. Cuando morimos nos vamos a la presencia de Dios. Pero yo solito, sin mis parientes, ni amigos, mis cosas, solito, mi alma frente a Dios. Entonces, ¿cómo me presento ante Dios? Eso personalmente. Pero en el juicio final es ante todo la humanidad, desde Adán hasta el último hombre que resucitó ya para el juicio final, con su cuerpo y alma ahí frente a Dios. Pero en el juicio privado, digamos, ¿qué mejor, por ejemplo, cuando vamos a confesarnos? Por eso esas confesiones que hacían en masa no vale. Solamente en caso de emergencia vale, pero en caso normal no vale. En caso de una confesión con un sacerdote, estás siempre solo con Cristo. Y confiésalo sinceramente. Pero ante el Cristo verdadero, cuando te enfrentes en el aviso o en el juicio particular, como dice la hermana, en cualquier rato nos morimos, qué mejor ir con el vestido blanco del divino querer, para que te diga: hija mía, aprendiste de mis enseñanzas que le di a Luisa Picarreta, de que debías cubrirte con mi vestido blanco, puro, transparente, de la pureza mía, para lo cual hiciste una confesión ante mí, uniéndote a mí, a mi omnividencia, que lo veo todo, a mi omnipresencia, que estoy presente en toda tu vida, he estado presente en toda tu vida. Y como has tenido una vida desordenada, con la mentira, la lujuria, la soberbia, que es el pecado peor, yo, con tu fe, unido a mi querer, fui quemando como un soplete divino todas las consecuencias de tu pecado, porque muchas veces te confesabas en forma equivocada, sin arrepentimiento, por escrúpulo del sacerdote, que tenías miedo de confesar tus culpas ante un hombre donde yo estaba presente. Pero ahora sí, has cumplido en fe lo que yo dicté a Luisa, para abarcar todo tu pasado, desde que tuviste uso de la razón, desde que fuiste niño, cuántas travesuras cometiste de joven, cuántos pecados impuros. De adulto te convertiste en adúltero. ¿Cuántas mentiras? ¿Cuántos hurtos? Entonces, mi sangre preciosa te va a purificar de todo eso, de tus confesiones pésimas. Y entonces, así, revestido con mi pureza y que en fe te acojo, y no vas a ver ni siquiera una brizna de tu pecado, porque ya todo lo pagué yo con mi sangre preciosa. Esa es la cosa más bella que podemos tener de la divina voluntad. ¿Qué le parece, hermana, lo que acabo de decir? Es una enseñanza formidable. La misericordia de Dios. La misericordia de Dios. Porque, ¿qué pasa? Si no hacemos esto, me permito decirles, el demonio te va a sacar en cara. Es como un fiscal. ¿Ve Jesús? Mira, es alma. En el año 2000 y pico se acostó con una mujer que no era de él. Mira lo que hizo. Mira, el fiscal está haciendo ver. Pero aquí, señores, no le da crédito al diablo, por eso es: yo soy el justo juez, pero sobre todo la misericordia. Pero tienes que hacer ese acto de fe para que te presentes digno ante mi presencia. Y entonces sí, en el aviso, ¿qué haré? Que vuelvas a la tierra. Ya conociste lo que soy yo. Te di la ciencia infusa para que cuando vuelvas a la tierra seas como esa mujer del video, que proclames lo que es grande, lo que soy grande, lo que es la eternidad, lo que es hacer y vivir la voluntad de Dios y no la voluntad humana. Vas a ser mi apóstol del divino querer mientras vivas, hasta la última venida mía, que será la segunda venida final. Pero la intermedia, yo quiero que colabores conmigo, porque ya conociste lo que soy yo, lo que es el divino querer para que seas mi apóstol cuando regresas a la tierra después del aviso. En este caso, la señora fue al encuentro a la eternidad, pero aquí va a ser un encuentro con Cristo para que salgas de ese éxtasis, ese encuentro, ¿no? Es como un éxtasis, pierdes todos los sentidos, solamente estás con Jesús. Entonces te vuelves apóstol de él, después del aviso. Esa es la obra grande y misericordiosa. Pero si no estás preparado para esto, el demonio te va a engañar una vez más. Te vas a presentar ante Jesús en el aviso y te va a sacar en cara ante el Señor de lo que ha sido tu vida puerca. Y eso hay que evitarlo, porque va a ser un bochorno sentirse uno tan miserable, tan gusano frente a la majestad de un Dios bueno, como cuando Luisa se confesó. Se demoró más de 7 horas. Increíble. Se sentía un gusano, dice, siendo una persona buena. ¿Qué dirá de nosotros, hermanos? ¿Qué dirá? Entonces, por eso les he traído estos escritos, para prepararnos a ese aviso o a la muerte. A la muerte. Cualquier rato nos podemos morir. ¿Por qué me hizo sacar ese folleto el Señor? Porque estamos todos dispuestos a morir. Cualquier rato. La vida no está comprada, como dice el dicho, ¿no? No es comprada. Y para que vayas valorando lo que debe ser de aquí en adelante, no dar mucha importancia a las cosas del mundo, no entretenerse en cosas que no valen la pena, no angustiarse de gana, no temer el futuro, sino estar consciente de que hay un Dios bueno y misericordioso, que Él va a dirigir mi vida de hoy en adelante, más allá de mi enfermedad, de mis problemas familiares, de alguna situación difícil que estoy viviendo. Ya no voy a temer, porque Dios está conmigo, me he preparado. Entonces, cualquier rato, ven Señor, más bien, Maranata, ven Señor, te espero, sea en la muerte o en el aviso, para que no tengas que avergonzarte de mí, Señor, porque te he ofendido demasiado. Hermanitos, hermanas, vamos a seguir con esta meditación, porque son 3 capítulos, apenas hemos meditado el primero. ¿Hay alguna preguntita, alguna inquietud? ¿Qué le pareció, jovencito? ¿Te tocó el corazón? Es un privilegio tenerte, porque, y le felicito, señora, porque la juventud es la que está extraviada como nunca ahora. Entonces, que a tiempo hay que coger a los jóvenes y aprecien lo mejor de la vida, porque muchas veces por ignorantes hemos pecado, ¿sí o no? Por ignorantes, porque creíamos que era otra alternativa el modo de vivir. Y que no era, y que era, todos lo hacen. ¿Por qué no lo voy a hacer yo? No. Sí. Los siete pecados capitales lo tuvo María Magdalena. Lo puede ver un catecismo. Está en la vista, en los oídos, en la boca, en el tacto. Pero la soberbia, por ejemplo, es un pecado espiritual. La soberbia. El otro es, con los sentidos se peca, ¿no? ¿Pecará el cuerpo o quién peca? Pregunto. Peca el alma. El cuerpo es solamente un alcahuete, digamos, que le da gusto al alma, porque en el alma está la voluntad. Entonces, en la soberbia, por ejemplo, es un pecado espiritual. Está más en el espíritu de soberbia, como Satanás. No serviré. Lo dijo, pero salido de su soberbia, porque se sentía superior a todos los ángeles y quería ser como Dios. ¿Por qué peca Eva? Desobedece y soberbia. El demonio le dijo, serán como Dios. Ay, quiero ser como Dios. Cayó. Entonces, la soberbia es uno de los pecados que más detesta el Señor. Por eso en la vida hay que procurar ser humilde. Humilde, aunque te vejen, aunque te humillen. Más bien dale gracias a Dios, porque estás viviendo la humillación de Cristo. Entonces, por eso digo, en la divina voluntad se va perfeccionando las virtudes. Se va perfeccionando. Pero está mucho más allá de la virtud. Ya les he explicado, ¿no?, que uno puede ser obediente, pero cuando hay quien le mande para ser obediente. Si no hay, no pasa nada. Ser humilde, también que haya alguien que te humille. Pero en divina voluntad, el humilde se convierte en humildad. El misericordioso Jesús se convierte en misericordia. El puro Jesús se convierte en pureza. O sea, la virtud puede solamente acaparar a la persona para salvar su alma. Como San Francisco fue humilde, el Padre Pío vivió la pasión de Cristo, fue obediente a su superior, pero ocuparon un puesto. Entonces, cuando tú mueras, tu virtud va a ser comparada con la de Cristo. A ver, puedes decir, muere Pepito. Yo le considero una persona humilde, yo le considero así, humilde. Muere Pepito, va al cielo, y Pedro dice, oye, Jesús, viene de la tierra un señor que se llama Pepe. Y bueno, yo le he visto desde acá, parece humilde. ¿Qué hago con él? Ponle ahí en el cuartito ese donde hacemos las mediciones. Ya voy para medirme con él. Y va Jesús, a ver, ¿cuál es tu humildad frente a la mía? Porque es la humildad por excelencia. Uno puede ser humilde a lo humano. Marisela puede decir, y muere Marisela, pues, he sido pura. No pura boca, sino pura. Pura. Sí, sí o no. Oye, Pedro, aquí viene Marisela, dice que es bien pura. Ponle ahí, ya le mando a la Virgen María. Esa es la pureza, porque vive la divina voluntad. ¿Comprende? Entonces, uno ahí va aquilatando lo que es la divina voluntad. Entonces, si en el mundo hay soberbia, ¿qué tengo que hacer? Unirme a la humildad de Cristo. ¿Para qué? Para que esa oración que hago por los soberbios vaya regándose a nivel mundial. Porque es la humildad divina que va reparando primeramente y haciendo la gracia para que la gente ya no sea soberbia. ¿Por qué tanto pecado? Por la soberbia. O dígame, del Ecuador, por ejemplo. ¿Qué ha pasado con el fracaso del Ecuador actual? No por este gobierno actual, pero las consecuencias. Por un soberbio, ¿sí o no? Dígame que no. Bueno, ojalá no haya algún correísta por aquí. Por la soberbia, porque la soberbia te lleva a la lujuria, la soberbia te lleva al robo, a la soberbia te lleva a la mentira. A todo te lleva a matar. No les importa nada. Ahí están las declaraciones de este Jonathan, un policía que había sido de la inteligencia. Lo utilizan para hacer un plan maquiavélico para que muera Villavicencio. ¡La soberbia! No, pues yo reconozco los dones de un rival político. Si soy humilde, digo, gracias, Señor, por lo que has hecho de este hombre. Pero no, yo soy el más que él. En el hogar, ¿por qué hay problema? Por la soberbia. No. Aquí mando yo. Voy a mover la olla de la colada de haba, como esta señora. No, yo hazlo con la ley de Newton, al revés, y verá que sale una colada de primera espesita. La soberbia de la mujer. Dice, bueno, hijito, pues aunque haga aguada la colada, ¿qué me importa? Pero no, dice, yo soy la ama de casa y aquí mando yo. Después del hombre. ¿Y qué hace el hombre? Y se va, pues, y se va con otra. Que sí acepta la ley de Newton. Así de simple y jocoso es la vida. Todo es por la soberbia, por eso estamos mal. El pecado, por la soberbia. Entonces, por eso digo, Pepito, hay que cultivar, sobre todo, los atributos divinos. Más que las virtudes, sí, son la antesala para subir poco a poco. Por ejemplo, soy sabio, soy sabio. A ver, aquí muere el sabio de aquí, el que dirigió al país del Ecuador 10 años, dice que ha sido sabio, y está aquí. Ha muerto. Ponle al frente, ponle. Ya voy. Ahí está Jesús al lado de este señor que gobernó el país. ¿Qué puede ser comparado la sabiduría de un hombre con la sabiduría divina? Ni las pisadas. ¿Por qué? Porque en mala hora el demonio, por soberbio, lo tentó para que utilice mal el talento que Dios le dio. Porque si este señor se acerca a Dios a conocer esto, teníamos el mejor gobernante del mundo, porque es muy inteligente. Pero el demonio también es inteligente, pero para el mal. Por eso es importante conocer esto de lo que nos habla Jesús a través de Luisa. Cultiven mis atributos. El bien va a ser para todos, no solamente para el Ecuador. Venezuela. ¿Por qué se aferra al poder una persona que tanto mal ha hecho a Venezuela? Por la soberbia. Aquí mando yo por siempre. Nada que... Yo soy el mío todo. Soy maduro, pero estoy un poco podrido, pero sí. Pero sigo gobernando. Es la soberbia. Entonces hay que pedir al Señor que nos, precisamente, cultivemos su atributo divino, de la humildad de Él, para que yo me... Y con Él regar esta oración para todo el mundo. Y vendría la paz. La paz vendría, la paz, el gozo, el amor. Bueno, hermanitos de Dios, les espero la próxima semana. Me van a entregar a Julito para meditar, porque todavía falta cosas maravillosas. Te damos gracias, Señor, por esta reflexión que nos has hecho meditar en el punto de la muerte y también cómo debemos prepararnos para el aviso. Que profundicemos este tema y lo pongamos en práctica para presentarnos dignos a estos grandes acontecimientos que vamos a vivir, y que todo redunde para tu gloria y bien de las almas. Tú que vives y reinas por los siglos de los siglos, Padre nuestro que estás en el cielo, santificado sea tu nombre. Venga a nosotros tu reino, hágase tu voluntad en la tierra como en el cielo. Danos hoy nuestro pan de cada día. Perdona nuestras ofensas, como también nosotros perdonamos a los que nos ofenden. No nos dejes caer en la tentación líbranos del mal. Amén. Dios te salve María, llena eres de gracia, el Señor es contigo. Bendita eres entre todas las mujeres y bendito es el fruto de tu vientre, Jesús. Santa María, Madre de Dios, ruega por nosotros pecadores, ahora y en la hora de nuestra muerte. Amén. Gloria al Padre, al Hijo y al Espíritu Santo.
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0: Las 5 en punto.
1: Santo Rosario de hoy, viernes. Ave María Purísima.
2: Sin pecado original concebida.
1: Por la señal de la Santa Cruz, de nuestros enemigos, líbranos, Señor Dios nuestro, en el nombre del Padre, del Hijo y del Espíritu Santo. Amén.
3: Creo en Dios, Padre Todopoderoso, Creador del cielo y de la tierra. Creo en Jesucristo, su único Hijo, nuestro Señor, que fue concebido por obra y gracia del Espíritu Santo. Nació de Santa María Virgen, padeció bajo el poder de Poncio Pilato, fue crucificado, muerto y sepultado, descendió a los infiernos, al tercer día resucitó de entre los muertos, subió a los cielos y está sentado a la derecha de Dios, Padre Todopoderoso. Desde ahí ha de venir a juzgar a los vivos y a los muertos. Creo en el Espíritu Santo, la Santa Iglesia Católica, la comunión de los santos, el perdón de los pecados, la resurrección de la carne y la vida eterna. Amén.
1: Abre, Señor, mis labios,
2: y mi boca proclamará tu alabanza.
1: Dios mío, ven en mi auxilio.
2: Señor, date prisa en socorrerme.
1: Gloria al Padre, al Hijo y al Espíritu Santo.
2: Como era en el principio, lo es ahora y siempre, por los siglos de los siglos. Amén.
1: Los misterios que vamos a considerar son los misterios dolorosos. El primer misterio doloroso, la oración de Jesús en el huerto. Padre nuestro, que estás en el cielo, santificado sea tu nombre. Venga a nosotros tu reino. Hágase tu voluntad en la tierra como en el cielo.
2: Danos hoy nuestro pan de cada día. Perdona nuestras ofensas, como también nosotros perdonamos a los que nos ofenden. No nos dejes caer en la tentación y líbranos de todo mal. Amén.
1: Dios te salve, María. Llena eres de gracia, el Señor es contigo. Bendita eres entre todas las mujeres y bendito es el fruto de tu vientre, Jesús.
2: Santa María, Madre de Dios, ruega, Señora, por nosotros los pecadores, ahora y en la hora de nuestra muerte. Amén.
1: Dios te salve, María. Llena eres de gracia, el Señor es contigo. Bendita eres entre todas las mujeres y bendito es el fruto de tu vientre, Jesús.
2: Santa María, Madre de Dios, ruega, Señora, por nosotros los pecadores, ahora y en la hora de nuestra muerte. Amén.
1: Dios te salve, María. Llena eres de gracia, el Señor es contigo. Bendita tú eres entre todas las mujeres y bendito es el fruto de tu vientre, Jesús.
2: Santa María, Madre de Dios, ruega, Señora, por nosotros los pecadores, ahora y en la hora de nuestra muerte. Amén.
1: Dios te salve, María. Llena eres de gracia, el Señor es contigo. Bendita eres entre todas las mujeres y bendito es el fruto de tu vientre, Jesús.
2: Santa María, Madre de Dios, ruega, Señora, por nosotros los pecadores, ahora y en la hora de nuestra muerte. Amén.
1: Dios te salve, María. Llena eres de gracia, el Señor es contigo. Bendita eres entre todas las mujeres y bendito es el fruto de tu vientre, Jesús.
2: Santa María, Madre de Dios, ruega, Señora, por nosotros los pecadores, ahora y en la hora de nuestra muerte. Amén.
1: Dios te salve, María. Llena eres de gracia, el Señor es contigo. Bendita tú eres entre todas las mujeres y bendito es el fruto de tu vientre, Jesús.
2: Santa María, Madre de Dios, ruega, Señora, por nosotros los pecadores, ahora y en la hora de nuestra muerte. Amén.
1: Dios te salve, María. Llena eres de gracia, el Señor es contigo. Bendita eres entre todas las mujeres y bendito es el fruto de tu vientre, Jesús.
2: Santa María, Madre de Dios, ruega, Señora, por nosotros los pecadores, ahora y en la hora de nuestra muerte. Amén.
1: Dios te salve, María. Llena eres de gracia, el Señor es contigo. Bendita eres entre todas las mujeres y bendito es el fruto de tu vientre, Jesús.
2: Santa María, Madre de Dios, ruega, Señora, por nosotros los pecadores, ahora y en la hora de nuestra muerte. Amén.
1: Dios te salve, María.
3: llena eres de gracia, el Señor es contigo. Bendita tú eres entre todas las mujeres, y bendito es el fruto de tu vientre, Jesús.
2: Santa María, Madre de Dios, ruega, Señora, por nosotros los pecadores, ahora y en la hora de nuestra muerte. Amén.
3: Dios te salve, María. Llena eres de gracia, el Señor es contigo. Bendita eres entre todas las mujeres, y bendito es el fruto de tu vientre, Jesús.
2: Santa María, Madre de Dios, ruega, Señora, por nosotros los pecadores, ahora y en la hora de nuestra muerte. Amén.
3: Gloria al Padre, al Hijo y al Espíritu Santo.
2: Como era en el principio, lo es ahora y siempre, por los siglos de los siglos. Amén.
3: María, Madre de Gracia y Madre de la Divina Misericordia,
2: en la vida y en la muerte, ampáranos, Gran Señora.
3: Oh Jesús mío, perdona nuestras culpas, líbranos del fuego del infierno y lleva al cielo a todas las almas, socorre especialmente a las más necesitadas de tu divina misericordia. Amén. Segundo misterio doloroso: la flagelación de Jesús.
2: Padre nuestro que estás en el cielo, santificado sea tu nombre. Venga a nosotros tu reino, hágase tu voluntad en la tierra como en el cielo.
3: Danos hoy nuestro pan de cada día. Perdona nuestras ofensas como también nosotros perdonamos a los que nos ofenden. No nos dejes caer en la tentación y líbranos de todo mal. Amén.
2: Dios te salve María, llena eres de gracia, el Señor es contigo. Bendita tú eres entre todas las mujeres, y bendito es el fruto de tu vientre, Jesús.
3: Santa María, Madre de Dios, ruega, Señora, por nosotros los pecadores, ahora y en la hora de nuestra muerte. Amén.
2: Dios te salve, María, llena eres de gracia, el Señor es contigo. Bendita tú eres entre todas las mujeres, y bendito es el fruto de tu vientre, Jesús.
3: Santa María, Madre de Dios, ruega, Señora, por nosotros los pecadores, ahora y en la hora de nuestra muerte. Amén.
2: Dios te salve María, llena eres de gracia, el Señor es contigo. Bendita tú eres entre todas las mujeres, y bendito es el fruto de tu vientre Jesús.
3: Santa María, Madre de Dios, ruega Señora por nosotros los pecadores, ahora y en la hora de nuestra muerte. Amén.
2: Dios te salve María, llena eres de gracia, el Señor es contigo. Bendita tú eres entre todas las mujeres, y bendito es el fruto de tu vientre, Jesús.
3: Santa María, Madre de Dios, ruega, Señora, por nosotros los pecadores, ahora y en la hora de nuestra muerte. Amén.
2: Dios te salve María, llena eres de gracia, el Señor es contigo. Bendita tú eres entre todas las mujeres, y bendito es el fruto de tu vientre, Jesús.
3: Santa María, Madre de Dios, ruega, Señora, por nosotros los pecadores, ahora y en la hora de nuestra muerte. Amén.
2: Dios te salve María, llena eres de gracia, el Señor es contigo. Bendita tú eres entre todas las mujeres, y bendito es el fruto de tu vientre, Jesús.
3: Santa María, Madre de Dios, ruega, Señora, por nosotros los pecadores, ahora y en la hora de nuestra muerte. Amén.
2: Dios te salve María, llena eres de gracia, el Señor es contigo. Bendita tú eres entre todas las mujeres, y bendito es el fruto de tu vientre, Jesús.
3: Santa María, Madre de Dios, ruega, Señora, por nosotros los pecadores, ahora y en la hora de nuestra muerte. Amén.
2: Dios te salve María, llena eres de gracia, el Señor es contigo. Bendita tú eres entre todas las mujeres, y bendito es el fruto de tu vientre, Jesús.
3: Santa María, Madre de Dios, ruega, Señora, por nosotros los pecadores, ahora y en la hora de nuestra muerte. Amén.
2: Dios te salve María, llena eres de gracia, el Señor es contigo. Bendita tú eres entre todas las mujeres, y bendito es el fruto de tu vientre Jesús.
3: Santa María, Madre de Dios, ruega Señora por nosotros los pecadores, ahora y en la hora de nuestra muerte. Amén.
2: Dios te salve María, llena eres de gracia, el Señor es contigo. Bendita tú eres entre todas las mujeres, y bendito es el fruto de tu vientre, Jesús.
3: Santa María, Madre de Dios, ruega, Señora, por nosotros los pecadores, ahora y en la hora de nuestra muerte. Amén.
2: Gloria al Padre, y al Hijo, y al Espíritu Santo.
3: Como era en el principio, lo es ahora y siempre, por los siglos de los siglos. Amén.
2: María, Madre de Gracia, y Madre de la Divina Misericordia,
3: en la vida y en la muerte, ampáranos, Gran Señora.
2: Oh Jesús mío, perdona nuestros pecados, líbranos del fuego del infierno, lleva al cielo a todas las almas y socorre especialmente a las más necesitadas de tu misericordia. Amén.
3: Tercer misterio doloroso: la coronación de espinas. Padre nuestro que estás en el cielo, santificado sea tu nombre. Venga a nosotros tu reino. Hágase tu voluntad en la tierra como en el cielo.
2: Danos hoy nuestro pan de cada día. Perdona nuestras ofensas, como también nosotros perdonamos a los que nos ofenden. No nos dejes caer en la tentación y líbranos de todo mal. Amén.
3: Dios te salve María, llena eres de gracia, el Señor es contigo. Bendita tú eres entre todas las mujeres y bendito es el fruto de tu vientre Jesús.
2: Santa María, Madre de Dios, ruega, Señora, por nosotros los pecadores, ahora y en la hora de nuestra muerte. Amén.
3: Dios te salve María, llena eres de gracia, el Señor es contigo. Bendita eres entre todas las mujeres, y bendito es el fruto de tu vientre Jesús.
2: Santa María, Madre de Dios, ruega, Señora, por nosotros los pecadores, ahora y en la hora de nuestra muerte. Amén.
3: Dios te salve María, llena eres de gracia, el Señor es contigo. Bendita eres entre todas las mujeres, y bendito es el fruto de tu vientre, Jesús.
2: Santa María, Madre de Dios, ruega, Señora, por nosotros los pecadores, ahora y en la hora de nuestra muerte. Amén.
3: Dios te salve, María. Llena eres de gracia, el Señor es contigo. Bendita tú eres entre todas las mujeres, y bendito es el fruto de tu vientre, Jesús.
2: Santa María, Madre de Dios, ruega, Señora, por nosotros los pecadores, ahora y en la hora de nuestra muerte. Amén.
3: Dios te salve María, llena eres de gracia, el Señor es contigo. Bendita eres entre todas las mujeres, y bendito es el fruto de tu vientre Jesús.
2: Santa María, Madre de Dios, ruega Señora por nosotros los pecadores, ahora y en la hora de nuestra muerte. Amén.
3: Dios te salve María, llena eres de gracia, el Señor es contigo. Bendita eres entre todas las mujeres, y bendito es el fruto de tu vientre, Jesús.
2: Santa María, Madre de Dios, ruega, Señora, por nosotros los pecadores, ahora y en la hora de nuestra muerte. Amén.
3: Dios te salve, María. Llena eres de gracia, el Señor es contigo. Bendita tú eres entre todas las mujeres, y bendito es el fruto de tu vientre, Jesús.
2: Santa María, Madre de Dios, ruega, Señora, por nosotros los pecadores, ahora y en la hora de nuestra muerte. Amén.
3: Dios te salve María, llena eres de gracia, el Señor es contigo. Bendita eres entre todas las mujeres, y bendito es el fruto de tu vientre Jesús.
2: Santa María, Madre de Dios, ruega Señora por nosotros los pecadores, ahora y en la hora de nuestra muerte. Amén.
3: Dios te salve María, llena eres de gracia, el Señor es contigo. Bendita eres entre todas las mujeres, y bendito es el fruto de tu vientre Jesús.
2: Santa María, Madre de Dios, ruega Señora por nosotros los pecadores, ahora y en la hora de nuestra muerte. Amén.
3: Dios te salve María, llena eres de gracia, el Señor es contigo. Bendita tú eres entre todas las mujeres, y bendito es el fruto de tu vientre Jesús.
2: Santa María, Madre de Dios, ruega Señora por nosotros los pecadores, ahora y en la hora de nuestra muerte. Amén.
3: Gloria al Padre, al Hijo y al Espíritu Santo.
2: Como era en el principio, lo es ahora y siempre, por los siglos de los siglos. Amén.
3: María, Madre de Gracia y Madre de la Divina Misericordia,
2: en la vida y en la muerte, ampáranos, Gran Señora.
3: Oh Jesús mío, perdona nuestras culpas, líbranos del fuego del infierno y lleva al cielo a todas las almas, socorre especialmente a las más necesitadas de tu Divina Misericordia. Amén. Cuarto misterio doloroso: Jesús con la cruz a cuestas.
2: Padre nuestro que estás en el cielo, santificado sea tu nombre. Venga a nosotros tu reino. Hágase tu voluntad en la tierra como en el cielo.
3: Danos hoy nuestro pan de cada día. Perdona nuestras ofensas como también nosotros perdonamos a los que nos ofenden. No nos dejes caer en la tentación y líbranos de todo mal. Amén.
2: Dios te salve María, llena eres de gracia, el Señor es contigo. Bendita tú eres entre todas las mujeres, y bendito es el fruto de tu vientre, Jesús.
3: Santa María, Madre de Dios, ruega, Señora, por nosotros los pecadores, ahora y en la hora de nuestra muerte. Amén.
2: Dios te salve María, llena eres de gracia, el Señor es contigo. Bendita tú eres entre todas las mujeres, y bendito es el fruto de tu vientre Jesús.
3: Santa María, Madre de Dios, ruega, Señora, por nosotros los pecadores, ahora y en la hora de nuestra muerte. Amén.
2: Dios te salve María, llena eres de gracia, el Señor es contigo. Bendita tú eres entre todas las mujeres, y bendito es el fruto de tu vientre, Jesús.
3: Santa María, Madre de Dios, ruega, Señora, por nosotros los pecadores, ahora y en la hora de nuestra muerte. Amén.
2: Dios te salve María, llena eres de gracia, el Señor es contigo. Bendita tú eres entre todas las mujeres, y bendito es el fruto de tu vientre, Jesús.
3: Santa María, Madre de Dios, ruega, Señora, por nosotros los pecadores, ahora y en la hora de nuestra muerte. Amén.
2: Dios te salve María, llena eres de gracia, el Señor es contigo. Bendita tú eres entre todas las mujeres, y bendito es el fruto de tu vientre, Jesús.
3: Santa María, Madre de Dios, ruega, Señora, por nosotros los pecadores, ahora y en la hora de nuestra muerte. Amén.
2: Dios te salve María, llena eres de gracia, el Señor es contigo. Bendita tú eres entre todas las mujeres, y bendito es el fruto de tu vientre Jesús.
3: Santa María, Madre de Dios, ruega, Señora, por nosotros los pecadores, ahora y en la hora de nuestra muerte. Amén.
2: Dios te salve María, llena eres de gracia, el Señor es contigo. Bendita tú eres entre todas las mujeres, y bendito es el fruto de tu vientre Jesús.
3: Santa María, Madre de Dios, ruega, Señora, por nosotros los pecadores, ahora y en la hora de nuestra muerte. Amén.
2: Dios te salve María, llena eres de gracia, el Señor es contigo. Bendita tú eres entre todas las mujeres, y bendito es el fruto de tu vientre Jesús.
3: Santa María, Madre de Dios, ruega, Señora, por nosotros los pecadores, ahora y en la hora de nuestra muerte. Amén.
2: Dios te salve María, llena eres de gracia, el Señor es contigo. Bendita tú eres entre todas las mujeres, y bendito es el fruto de tu vientre, Jesús.
3: Santa María, Madre de Dios, ruega, Señora, por nosotros los pecadores, ahora y en la hora de nuestra muerte. Amén.
2: Dios te salve María, llena eres de gracia, el Señor es contigo. Bendita tú eres entre todas las mujeres, y bendito es el fruto de tu vientre, Jesús.
3: Santa María, Madre de Dios, ruega, Señora, por nosotros los pecadores, ahora y en la hora de nuestra muerte. Amén.
2: Gloria al Padre, y al Hijo, y al Espíritu Santo.
3: Como era en el principio, lo es ahora y siempre, por los siglos de los siglos. Amén.
2: María, Madre de Gracia y Madre de la Divina Misericordia.
3: En la vida y en la muerte, ampáranos, Gran Señora.
2: Oh Jesús mío, perdona nuestros pecados, líbranos del fuego del infierno, lleva al cielo a todas las almas y socorre especialmente a las más necesitadas de tu misericordia. Amén.
3: Quinto misterio doloroso. Jesús muere en la cruz. Padre nuestro que estás en el cielo, santificado sea tu nombre. Venga a nosotros tu reino. Hágase tu voluntad en la tierra como en el cielo.
2: Danos hoy nuestro pan de cada día. Perdona nuestras ofensas, como también nosotros perdonamos a los que nos ofenden. No nos dejes caer en la tentación, y líbranos de todo mal. Amén.
3: Dios te salve María, llena eres de gracia, el Señor es contigo. Bendita tú eres entre todas las mujeres, y bendito es el fruto de tu vientre Jesús.
2: Santa María, Madre de Dios, ruega, Señora, por nosotros los pecadores, ahora y en la hora de nuestra muerte. Amén.
3: Dios te salve María, llena eres de gracia, el Señor es contigo. Bendita eres entre todas las mujeres, y bendito es el fruto de tu vientre Jesús.
2: Santa María, Madre de Dios, ruega, Señora, por nosotros los pecadores, ahora y en la hora de nuestra muerte. Amén.
3: Dios te salve María, llena eres de gracia, el Señor es contigo. Bendita eres entre todas las mujeres, y bendito es el fruto de tu vientre Jesús.
2: Santa María, Madre de Dios, ruega, Señora, por nosotros los pecadores, ahora y en la hora de nuestra muerte. Amén.
3: Dios te salve María, llena eres de gracia, el Señor es contigo. Bendita tú eres entre todas las mujeres, y bendito es el fruto de tu vientre Jesús.
2: Santa María, Madre de Dios, ruega, Señora, por nosotros los pecadores, ahora y en la hora de nuestra muerte. Amén.
4: Dios te salve, María. Llena eres de gracia, el Señor es contigo. Bendita eres entre todas las mujeres, y bendito es el fruto de tu vientre, Jesús.
2: Santa María, Madre de Dios, ruega, Señora, por nosotros los pecadores, ahora y en la hora de nuestra muerte. Amén.
4: Dios te salve, María. Llena eres de gracia, el Señor es contigo. Bendita eres entre todas las mujeres, y bendito es el fruto de tu vientre, Jesús.
2: Santa María, Madre de Dios, ruega, Señora, por nosotros los pecadores, ahora y en la hora de nuestra muerte. Amén.
4: Dios te salve, María. Llena eres de gracia, el Señor es contigo. Bendita tú eres entre todas las mujeres, y bendito es el fruto de tu vientre, Jesús.
2: Santa María, Madre de Dios, ruega, Señora, por nosotros los pecadores, ahora y en la hora de nuestra muerte. Amén.
4: Dios te salve, María. Llena eres de gracia, el Señor es contigo. Bendita eres entre todas las mujeres, y bendito es el fruto de tu vientre, Jesús.
2: Santa María, Madre de Dios, ruega, Señora, por nosotros los pecadores, ahora y en la hora de nuestra muerte. Amén.
4: Dios te salve, María. Llena eres de gracia, el Señor es contigo. Bendita eres entre todas las mujeres, y bendito es el fruto de tu vientre, Jesús.
2: Santa María, Madre de Dios, ruega, Señora, por nosotros los pecadores, ahora y en la hora de nuestra muerte. Amén.
4: Dios te salve, María. Llena eres de gracia, el Señor es contigo. Bendita tú eres entre todas las mujeres, y bendito es el fruto de tu vientre, Jesús.
2: Santa María, Madre de Dios, ruega, Señora, por nosotros los pecadores, ahora y en la hora de nuestra muerte. Amén.
4: Gloria al Padre, al Hijo y al Espíritu Santo.
2: Como era en el principio, lo es ahora y siempre, por los siglos de los siglos. Amén.
4: María, Madre de Gracia y Madre de la Divina Misericordia,
2: en la vida y en la muerte, ampáranos, Gran Señora.
4: Oh Jesús mío, perdona nuestras culpas, líbranos del fuego del infierno y lleva al cielo a todas las almas, socorre especialmente a las más necesitadas de tu divina misericordia. Amén. Oh soberano santuario, sagrario, madre del Verbo Eterno, libra Virgen del infierno a los que rezamos tu santo rosario. Emperatriz poderosa de los mortales consuelo, ábrenos Virgen el cielo con una muerte dichosa y danos pureza de alma, pues eres tan poderosa. Dios te salve, Reina y Madre, Madre de Misericordia, vida, dulzura y esperanza nuestra. Dios te salve, a ti llamamos, los desterrados hijos de Eva. A ti suspiramos, gimiendo y llorando, en este valle de lágrimas. Ea pues, Señora, abogada nuestra, vuelve a nosotros esos tus ojos misericordiosos. Y después de este destierro, muéstranos a Jesús, fruto bendito de tu vientre, oh clemente, oh piadosa, oh dulce siempre Virgen María. Ruega por nosotros, Santa Madre de Dios, para que seamos dignos de alcanzar las divinas gracias y promesas de nuestro Señor Jesucristo. Amén. Bajo tu amparo nos acogemos, Santa Madre de Dios. No desprecie las oraciones que te hacemos en nuestras necesidades. Antes bien líbranos de todos los peligros, oh Virgen gloriosa y bendita. Ruega por nosotros, Santa Madre de Dios, para que seamos dignos de alcanzar las divinas gracias y promesas de nuestro Señor y Salvador Jesucristo. Amén. Por estos misterios santos de que el alma hace recuerdo, te pedimos, oh María, de la fe santa el aumento, de la exaltación de la Iglesia y del Papa el mejor acierto, de la nación mexicana la unión y el feliz gobierno, que el gentil conozca a Dios y que el hereje vea sus yerros, que ellos y que todos los pecadores tengamos arrepentimiento, que los cautivos cristianos sean libres del cautiverio, goce puerto el navegante y dé salud a los enfermos, y que en el purgatorio logren las ánimas refrigerio, y que este santo ejercicio tenga aumento tan completo en toda la cristiandad, que por su medio podamos salir a alabar a Dios en tu compañía en el cielo. Amén. Ave María Purísima,
2: sin pecado original concebida,
1: por la señal de la Santa Cruz de nuestros enemigos,
4: Líbranos, Señor Dios nuestro, en el nombre del Padre, del Hijo y del Espíritu Santo. Amén.
2: Muchas gracias por rezar con nosotros.

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0: Las 6 en punto.
1: Padre Dios, otra vez estoy frente a ti para darte gracias por este nuevo amanecer, por todo lo que me permites vivir. Hoy quiero glorificar tu santo nombre, porque no te has guardado nada para mí. Has salido de ti mismo. Has entregado a tu Hijo al mundo para que viniera a enseñarnos cómo debemos amarte a ti y amarnos los unos a los otros. Tengo la plena certeza que ese amor es el que me sostiene. Por eso quiero decirte que eres la fuerza que me sostiene y me da vida. Gracias por animarme. Te pido que me des paz en el corazón, apertura en la mente y fuerza en las manos. Amén.

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0: Las 8 en punto.
1: Hoy, 3 de julio, celebramos la fiesta del apóstol Santo Tomás. Por eso escuchamos en el Evangelio que Tomás, uno de los 12, de sobrenombre el Mellizo, no estaba con los apóstoles cuando llegó Jesús. Los otros discípulos le dijeron: «Hemos visto al Señor». Él les respondió: «Si no veo la marca de los clavos en sus manos, si no pongo el dedo en el lugar de los clavos y la mano en su costado, no lo creeré». 8 días más tarde, estaban de nuevo los discípulos reunidos en la casa y estaba con ellos Tomás. Entonces apareció Jesús, estando cerradas las puertas, se puso en medio de ellos y les dijo: «La paz esté con ustedes». Luego dijo a Tomás: «Trae aquí tu dedo, aquí están mis manos. Acerca tu mano, métela en mi costado. En adelante no seas incrédulo, sino hombre de fe». Tomás respondió: «Señor mío y Dios mío». Jesús le dijo: «Ahora crees porque me has visto. Felices los que creen sin haber visto». Al apóstol Tomás, cuya fiesta celebramos hoy, lo recordamos principalmente por este episodio que lo pinta como un hombre desconfiado, que necesita ver y tocar para creer. Y nosotros mismos podemos vernos reflejados en él en los momentos de duda o de cuestionamientos de nuestra fe. Jesús anticipa lo que sucederá a lo largo de la historia: buscar pruebas, seguridades en los sentidos, comprobaciones históricas o científicas de que Jesús está resucitado. Buscamos la certeza, y Dios, en cambio, lo que nos pide es que tengamos fe. Es que con la certeza ya no sería necesario el acto libre de creer. La fe se propone, no se impone por la evidencia. La fe fortalece nuestra dignidad de personas libres, capaces de elegir aceptar o no, confiar o no, creer o no. Por eso, felices los que creen sin haber visto, porque nadie los ha obligado con ninguna prueba, simplemente han elegido lo mejor. Y por otro lado, la profesión de fe de Tomás. Le dice a Jesús: «Señor mío y Dios mío». En estas simples palabras lo está diciendo todo. Lo reconoce como su Señor y como su Dios. Es la síntesis de lo que es Jesús y una de las mejores formas de alabarlo, decirle que es nuestro Señor, que somos suyos, Él es el centro, el que nos guía. Y decirle que es Dios, verdadero Dios y verdadero hombre. La síntesis de todo el Evangelio que anuncia quién es Él: es Señor, Mesías, Salvador y es Dios realmente. Que por intercesión del apóstol Tomás, el Señor nos regale el don de una fe fuerte, capaz de creer siempre, pero también de buscar y dar razones de nuestra fe para que otros también crean.

que recemos juntos esta oración. Señor, por intercesión del apóstol Tomás, te pido que me hagas un apóstol de tu buena noticia en mis ambientes. Amén. Y que la bendición de Dios Todopoderoso, del Padre, del Hijo y del Espíritu Santo los acompañe siempre.

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1: Las 9 en punto.

En este día, fiesta del apóstol Santo Tomás, recemos con el Evangelio según San Juan, en el nombre del Padre, y del Hijo, y del Espíritu Santo. Tomás, uno de los doce de sobrenombre el Mellizo, no estaba con ellos cuando llegó Jesús. Los otros discípulos le dijeron, «Hemos visto al Señor». Él le respondió, «Si no veo la marca de los clavos en sus manos, si no pongo el dedo en el lugar de los clavos y la mano en su costado, no lo creeré». 8 días más tarde, estaban de nuevo los discípulos reunidos en la casa y estaba con ellos Tomás. Entonces apareció Jesús, estando cerradas las puertas, se puso en medio de ellos y les dijo, «La paz esté con ustedes». Luego dijo a Tomás, «Trae aquí tu dedo, aquí están mis manos, acerca tu mano, métela en mi costado. En adelante no seas incrédulo, sino hombre de fe». Tomás respondió, «Señor mío y Dios mío». Jesús le dijo, «¿Ahora crees porque me has visto? Felices los que creen sin haber visto». Palabra del Señor.

Siempre hay que volver a empezar. De una manera u otra, es necesario volver a confiar en lo que alguna vez nos hizo bien y nos marcó el camino. Y por el olvido, por el cansancio, por la rutina, nos hemos olvidado, lo hemos dejado en el camino. Siempre podemos volver a hacerlo. Es algo fundamental en nuestra vida de fe. Una fiesta de un apóstol, de este gran apóstol, es una buena oportunidad para pensar en esto, porque ellos fueron de carne y hueso, como vos y yo, no te olvides. También lucharon, también tuvieron que volver a empezar una y otra vez, volver a confiar, volvieron a levantarse una y mil veces después de equivocarse, después de dudar, de perder el ánimo y el sentido de lo que estaban haciendo. A Tomás también le pasó lo mismo. No sé en qué momento o etapa de tu vida espiritual o de fe estás, pero siempre es bueno volver a escuchar esto que nos hace bien a todos. Señor, que no nos cansemos de volver a empezar, que no nos cansemos de volver a escuchar tu palabra, estas palabras que jamás nos pueden hacer mal, aunque a veces parezca que no nos producen nada en el corazón, siempre darán su fruto. Jesús, que no nos cansemos, que no creamos que ya está todo dicho, que nunca creamos que con lo que vivimos o experimentamos no hace falta nada más, que ya tenemos todo resuelto. Estés en el momento en que estés, de mucho consuelo, alegría y fervor, o bien desconsuelo, tristeza y aridez, es bueno que te acuerdes que llegado el momento habrá que volver a empezar, volver a confiar y creer, volver a elegir. Si empezás este día lleno de fervor, aprovechá, aprovechá el viento a favor, como se dice, aprovechá la bajada y escuchá más. No te relajes, disfrutá más, sacale todo el jugo a lo que Dios te está diciendo. Si por el contrario estás en un momento donde parece que nada te dice nada, bueno, no baje los brazos, seguí escuchando. Pon el audio 10 veces más si es necesario, lee más la palabra, anda frente a un sagrario, al Santísimo, no te canses, es solo un momento, es solo una tormenta pasajera, es como una nube que está tapando el sol mientras estabas tomando sol, mientras disfrutabas de esos rayitos lindos que te hacían bien. La sombra ya va a pasar, el sol está siempre. Todos experimentamos tarde o temprano, de una manera u otra, la pesadez, por decir así, la carga de esta vida. Esa carga que se vuelve linda cuando apostamos siempre a lo mejor, cuando descansamos en el corazón de Jesús, que siempre quiere aligerar nuestras cargas para hacer de nuestra vida algo más lindo. ¿No te anima el escuchar estas palabras de algo del Evangelio de hoy? Felices los que creen sin haber visto. Es feliz el que cree sin estar buscando pruebas físicas de la presencia de Jesús. Vos y yo seremos felices hoy y mañana si dejamos de lado esa gran tentación de seguir buscando el porqué y el porqué de tantos porqués, que alguna vez ya le habíamos encontrado el porqué. ¡Qué trabalenguas! ¿A qué me refiero? Tomás, el apóstol, el cual celebramos hoy la fiesta, cometió el gran error de desafiar a Jesús y desafiar a sus amigos en los cuales debería haber confiado, a los cuales debería haber creído, porque lo conocían, porque lo amaban, y no podía haberle hecho un chiste de tan mal gusto con algo tan sensible, con el amor de su amigo con mayúscula. Seguramente a cualquiera de nosotros nos hubiera pasado lo mismo en esa situación, por eso no vamos a criticar al pobre Tomás, pero su incredulidad se transforma para nosotros en oportunidad para aprender qué es la fe, a confiar y creer en esta realidad de que Jesús está vivo realmente entre nosotros. Aunque no veamos a Jesús con nuestros ojos, el testimonio de que otros lo hayan visto debería bastarnos para creer. El testimonio del cambio de sus vidas. Y de hecho, nos basta para creer, porque ni vos ni yo lo vimos, pero vos y yo creemos. Hoy somos millones los que creemos en Jesús, y lo fueron a lo largo de la historia. Sin embargo, solo unos pocos lo vieron con sus propios ojos y lo tocaron con sus manos. ¡Qué locura, ¿no? ¿Te pusiste a pensar en eso alguna vez? ¿Cuántos corazones fueron y son felices en esta tierra por haber creído sin ver? Incontables. Está bueno que nos preguntemos todos, ¿soy feliz por creer sin ver? ¿O sigo desafiando a Jesús para que se me presente en vivo y en directo? ¿Somos felices de creer en alguien que jamás vimos? Pero
que nos habla al corazón, que nos consuela como nadie, que nos guía en el silencio y que nos anima a no bajar nunca los brazos, que nos da la fuerza para amar cada día. No sigamos buscando por qué a tantos porqués de nuestras vidas. ¿A qué me refiero? Me refiero a que ya está. Seguro que vos y yo ya sabemos que Jesús está. Ya lo experimentamos. No le demos más vueltas. Los muchos porqués hay que dejarlos para la ciencia y son necesarios, pero ese es otro tema. Jesús está siempre en nuestra vida y que están miles de personas nos dé hoy la fuerza para seguir creyendo y amando, que nos ayude a seguir luchando para darnos cuenta de su presencia. Todos podemos tener dudas, todos pudimos desafiar alguna vez a Jesús como lo hizo Tomás, pero también todos podemos ser más confiados, todos podemos dejar de cuestionar tanto. En adelante, no seamos incrédulos, sino hombres de fe. Hoy hablemos como Tomás y en algún sagrario de este mundo, o si no, en el corazón donde está Jesús, digámosle con fe y alegría, Señor mío y Dios mío, Señor mío y Dios mío. Que tengamos un buen día y que la bendición de Dios, que es Padre misericordioso, Hijo y Espíritu Santo, descienda sobre nuestros corazones y permanezca para siempre.

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No temas. 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

0: Las 12 en punto.
1: El ángel del Señor anunció a María. Dios te salve María, llena eres de gracia, el Señor es contigo. Bendita tú eres entre todas las mujeres y bendito es el fruto de tu vientre, Jesús.
2: Santa María, Madre de Dios, ruega por nosotros pecadores, ahora y en la hora de nuestra muerte.
1: Y aquí la esclava del Señor.
2: Hágase en mí según tu palabra.
1: Dios te salve María, llena eres de gracia, el Señor es contigo. Bendita tú eres entre todas las mujeres y bendito es el fruto de tu vientre, Jesús.
2: Santa María, Madre de Dios, ruega por nosotros pecadores, ahora y en la hora de nuestra muerte.
1: Y el Verbo se hizo carne.
2: Dios
1: te salve María, llena eres de gracia, el Señor es contigo. Bendita tú eres entre todas las mujeres y bendito es el fruto de tu vientre, Jesús.
2: Santa María, Madre de Dios, ruega por nosotros pecadores, ahora y en la hora de nuestra muerte.
1: Ruega por nosotros, Santa Madre de Dios. Derrama, Señor, tu gracia sobre nosotros, que por el anuncio del ángel hemos conocido la encarnación de tu Hijo, para que lleguemos, por su pasión y su cruz, a la gloria de la resurrección, por Jesucristo nuestro Señor.
2: Amén.
1: Gloria al Padre, y al Hijo, y al Espíritu Santo.
2: Amén.
1: Gloria al Padre, y al Hijo, y al Espíritu Santo.
2: Amén.
1: Gloria al Padre, y al Hijo, y al Espíritu Santo. Recordemos los fieles difuntos, dale Señor el descanso eterno, que descansen en paz.
3: En este día, fiesta del apóstol Santo Tomás, recemos con el Evangelio según San Juan, en el nombre del Padre, y del Hijo, y del Espíritu Santo. Tomás, uno de los doce, de sobrenombre el Mellizo, no estaba con ellos cuando llegó Jesús. Los otros discípulos le dijeron, «Hemos visto al Señor». Él le respondió, «Si no veo la marca de los clavos en sus manos, si no pongo el dedo en el lugar de los clavos y la mano en su costado, no lo creeré». 8 días más tarde, estaban de nuevo los discípulos reunidos en la casa y estaba con ellos Tomás. Entonces apareció Jesús, estando cerradas las puertas, se puso en medio de ellos y les dijo, «La paz esté con ustedes». Luego dijo a Tomás, «Trae aquí tu dedo, aquí están mis manos, acerca tu mano, métela en mi costado. En adelante no seas incrédulo, sino hombre de fe». Tomás respondió, «Señor mío y Dios mío». Jesús le dijo, «¿Ahora crees porque me has visto? Felices los que creen sin haber visto». Palabra del Señor.

0: Siempre hay que volver a empezar. De una manera u otra, es necesario volver a confiar en lo que alguna vez nos hizo bien y nos marcó el camino. Y por el olvido, por el cansancio, por la rutina, nos hemos olvidado, lo hemos dejado en el camino. Siempre podemos volver a hacerlo. Es algo fundamental en nuestra vida de fe. Una fiesta de un apóstol, de este gran apóstol, es una buena oportunidad para pensar en esto, porque ellos fueron de carne y hueso, como vos y yo, no te olvides. También lucharon, también tuvieron que volver a empezar una y otra vez, volver a confiar, volvieron a levantarse una y mil veces después de equivocarse, después de dudar, de perder el ánimo y el sentido de lo que estaban haciendo. A Tomás también le pasó lo mismo. No sé en qué momento o etapa de tu vida espiritual o de fe estás, pero siempre es bueno volver a escuchar esto que nos hace bien a todos. Señor, que no nos cansemos de volver a empezar, que no nos cansemos de volver a escuchar tu palabra, estas palabras que jamás nos pueden hacer mal, aunque a veces parezca que no nos producen nada en el corazón, siempre darán su fruto. Jesús, que no nos cansemos, que no creamos que ya está todo dicho, que nunca creamos que con lo que vivimos o experimentamos no hace falta nada más, que ya tenemos todo resuelto. Estés en el momento en que estés, de mucho consuelo, alegría y fervor, o bien desconsuelo, tristeza y aridez, es bueno que te acuerdes que llegado el momento habrá que volver a empezar, volver a confiar y creer, volver a elegir. Si empezás este día lleno de fervor, aprovechá, aprovechá el viento a favor, como se dice, aprovechá la bajada y escuchá más. No te relajes, disfrutá más, sacale todo el jugo a lo que Dios te está diciendo. Si por el contrario estás en un momento donde parece que nada te dice nada, bueno, no baje los brazos, seguí escuchando. Pon el audio 10 veces más si es necesario, lee más la palabra, anda frente a un sagrario, al Santísimo, no te canses, es solo un momento. Es solo una tormenta pasajera, es como una nube que está tapando el sol mientras estabas tomando sol, mientras disfrutabas de esos rayitos lindos que te hacían bien. La sombra ya va a pasar, el sol está siempre. Todos experimentamos tarde o temprano de una manera u otra la pesadez, por decir así, la carga de esta vida. Esa carga que se vuelve linda cuando apostamos siempre a lo mejor, cuando descansamos en el corazón de Jesús, que siempre quiere aligerar nuestras cargas para hacer de nuestra vida algo más lindo. ¿No te anima el escuchar estas palabras de algo del Evangelio de hoy? Felices los que creen sin haber visto. Es feliz el que cree sin estar buscando pruebas físicas de la presencia de Jesús. Vos y yo seremos felices hoy y mañana si dejamos de lado esa gran tentación de seguir buscando el porqué y el porqué de tantos porqués, que alguna vez ya le habíamos encontrado el porqué. ¡Qué trabalenguas! ¿A qué me refiero? Tomás, el apóstol, el cual celebramos hoy la fiesta, cometió el gran error de desafiar a Jesús y desafiar a sus amigos en los cuales debería haber confiado, a los cuales debería haber creído, porque lo conocían, porque lo amaban, y no podía haberle hecho un chiste de tan mal gusto con algo tan sensible, con el amor de su amigo con mayúscula. Seguramente a cualquiera de nosotros nos hubiera pasado lo mismo en esa situación, por eso no vamos a criticar al pobre Tomás, pero su incredulidad se transforma para nosotros en oportunidad para aprender qué es la fe, a confiar y creer en esta realidad de que Jesús está vivo realmente entre nosotros. Aunque no veamos a Jesús con nuestros ojos, el testimonio de que otros lo hayan visto debería bastarnos para creer. El testimonio del cambio de sus vidas. Y de hecho, nos basta para creer, porque ni vos ni yo lo vimos, pero vos y yo creemos. Hoy somos millones los que creemos en Jesús, y lo fueron a lo largo de la historia. Sin embargo, solo unos pocos lo vieron con sus propios ojos y lo tocaron con sus manos. ¡Qué locura, ¿no? ¿Te pusiste a pensar en eso alguna vez? ¿Cuántos corazones fueron y son felices en esta tierra por haber creído sin ver? Incontables. Está bueno que nos preguntemos todos, ¿soy feliz por creer sin ver? ¿O sigo desafiando a Jesús para que se me presente en vivo y en directo? ¿Somos felices de creer en alguien que jamás vimos? Pero, que nos habla al corazón, que nos consuela como nadie, que nos guía en el silencio y que nos anima a no bajar nunca los brazos, que nos da la fuerza para amar cada día. No sigamos buscando por qué a tantos porqués de nuestras vidas. ¿A qué me refiero? Me refiero a que ya está. Seguro que vos y yo ya sabemos que Jesús está. Ya lo experimentamos. No le demos más vueltas. Los muchos porqués hay que dejarlos para la ciencia y son necesarios, pero ese es otro tema. Jesús está siempre en nuestra vida y que están miles de personas nos dé hoy la fuerza para seguir creyendo y amando, que nos ayude a seguir luchando para darnos cuenta de su presencia. Todos podemos tener dudas, todos pudimos desafiar alguna vez a Jesús como lo hizo Tomás, pero también todos podemos ser más confiados, todos podemos dejar de cuestionar tanto. En adelante, no seamos incrédulos, sino hombres de fe. Hoy hablemos como Tomás y en algún sagrario de este mundo, o si no, en el corazón donde está Jesús, digámosle con fe y alegría, Señor mío y Dios mío, Señor mío y Dios mío. Que tengamos un buen día y que la bendición de Dios, que es Padre misericordioso, Hijo y Espíritu Santo, descienda sobre nuestros corazones y permanezca para siempre.
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0: Queridos hijos, los tiempos que ustedes viven están llenos de pecado. Muchos ofenden a Dios y así entristecen mi corazón de madre. Hijos, es tiempo de reconciliarse con el Señor, de abandonar su vida de pecado, de nacer de nuevo. Hijos míos, los invito a ser luz en medio de las tinieblas, con su ejemplo y realizando actos concretos de amor, ustedes pueden acercar a muchas almas a Dios. Vivan en el amor del Señor. Comuniquen a otros las bendiciones que ustedes han recibido. Recen en familia el Santo Rosario. Especialmente, oren por la conversión de los pecadores, por la Iglesia entera, por el Papa. Hagan lo que Él les diga, séanle siempre fieles y así vendrá la paz al mundo. Intercedo por cada uno de ustedes para que no se aparten de Dios. Los llevo de la mano cada día para que se acerquen al corazón de mi Hijo Jesús. Oren, hijos míos, no ofendan más a Dios que ya está muy ofendido. Realicen actos de reparación por todos los pecados que se cometen contra mi Hijo Jesús, vivo y presente en la Sagrada Eucaristía. Sean buenos, hijos míos, sean buenos y el Señor los hará santos. Nunca pierdan la confianza en Dios, esperen siempre en Él. No teman, no teman, al final mi corazón inmaculado triunfará. Los amo mucho y los bendigo. Yo soy el refugio de los pecadores. Yo soy la reina de la paz.
1: Oh Señora mía, oh Madre mía, yo me ofrezco enteramente a vos y en prueba de mi filial afecto, os consagro en este día mis ojos, mis oídos, mi lengua y mi corazón. En una palabra, todo mi ser, ya que soy todo vuestro, oh Madre de bondad, guardadme y defendedme como hijo y posesión vuestra.

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